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1: Buenas noches.

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1: El próximo tema es un tema que no está ni en el primer disco, ni en el segundo disco, ni en el tercer disco. Está en este disco. No, en serio. No existe el tema hasta ahora. O sea, está hecho, pero no existe en realidad. Se llama Traje Desastre.

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0: Buenas tardes, señoras y señoritas. Aquí está el DJ Héctor Bonifacio Echeverría Cervantes de la Cruz Arroyo Rojas. Esta es la radio que sacó a toda la estación donde el rock vive y no muere. Vamos a escuchar un par de temas de Queens of the Stone Age. Primero vamos a escuchar First It Giveth. ¡Qué música impresionante, temible y verdaderamente ahora! Van a ver, aquí va.
1: Ochenta y nueve punto nueve.

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1: Son las 6 de la mañana y 21 minutos.

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1: Son las 6 de la mañana y 34 minutos.

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1: Son las 6 de la mañana y 47 minutos.

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1: Son las 7 de la mañana y 16 minutos.

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Qué bien, ahora sí, bienvenidas y bienvenidos al despertador de este día 15 de julio del 2026. Esperando muchísima, esperemos que así sea. De acuerdo a la información que nos ha entregado Meteorología, tendríamos durante el día algunos chubascos para ya mañana comenzar con bastante. Bueno, contarles que este día se celebra San Buenaventura, obispo y doctor de la iglesia, ¿no? Porque el tiempo, 8 grados la mínima que tenemos en este momento, la máxima 16 grados, nublado, como recién le contaba, con unos pocos chubascos breves por la tarde. Para mañana, en tanto, tendremos una mínima de 7 con 14 como máxima, nublado y comienzo de lluvias. Mañana el día de las Carmes, lluvioso. Para el viernes 17, amigos míos, 7 la mínima, 11 la máxima, nublado y fresco, chubascos fuertes por la tarde. El sábado 18 tendremos 7 como mínima, 11 como máxima, fresco con lluvia. Y el domingo, amigos míos, 5 la mínima, 12 la máxima, continuará fresco con periodos de lluvia. Bueno, el día lunes 20 vamos a tener probabilidades de algún chubasco en la mañana, bastante nublado y frío, con una mínima de 6 y una máxima de 10. Y el martes 21, 4 la mínima, 13 la máxima, nublado y lluvioso en la tarde, ¿eh? También el miércoles 22 tendremos lluvia con mínimas de 2 y 10 como máxima, ¿eh? Y luego ya el jueves 23, principalmente nublado y frío, con un grado como mínima, digo, y una máxima de 9 grados. Diga, y también el domingo 14, un domingo 26, digo, ahí tendríamos lluvia de nuevo, ¿eh? El lunes 27, lluvia de nuevo. El martes 28, lluvia de nuevo. Y el miércoles 29, más lluvia. Vaya. Bueno, necesitamos agua. Ojalá que sea una lluvia pasiva, ¿cierto? Bueno, Valparaíso, Viña del Mar, hoy día está con una máxima de 13 grados, cubierto por la mañana, cubierto con viento entre 25 y 40 por la tarde, algunas chubascos, y por la noche cubierto Viña Valparaíso. Cenar Coquimbo, en tanto, tendrá una máxima hoy día de 14 grados, cubierto por la mañana, cubierto por la tarde y cubierto por la noche. En Santiago hoy día tendrá 14 grados como máxima, cubierto por la tarde algunos chubascos y por la noche cubierto. 7 ya con 37 minutos.

Bien, bien, y en modo mundial contarles que hoy día juegan Argentina e Inglaterra. ¿Cómo formarían? Y también, ¿a qué hora se va a llevar a cabo este encuentro? Bueno, este miércoles, amigos míos, se enfrentan Argentina e Inglaterra por semis del Mundial, ¿eh? En la final ya espera España, que ayer le dio un paseo a Francia. Los albicelestes campeones en Qatar 2022 vienen de ganarle a Suiza por 3-1 en un alargue. Y vamos a ver cómo formarían los equipos, ¿no? La probable alineación de Argentina sería con Emiliano Martínez en el arco, Nahuel Molina o Gonzalo Montiel, Cristian Romero, Lisandro Martínez y Nicolás Tagliafico, en el fondo. Leandro Paredes, De Paul, Simone o González, Alexis McAllister, Enzo Fernández al medio, Lionel Messi y Julián Álvarez en ataque. Inglaterra, en tanto, fíjate, eliminó a Noruega en una prórroga y se impuso por 2-1. ¿No? ¿Y cómo formaría? Con Jordan Pickford en el arco, con Sa Stone, Mari Wake y Nico Reilly en defensa, Declan Rice, Elliot Anderson, Bujaco Saka, Jude Bellingham, Anthony Gordon y Harry Kane. El encuentro está programado, amigos míos, para hoy día a las 15 horas, hora de nuestro país, en el Mercedes-Benz Stadium de Atlanta. Lo va a transmitir Cinevisión, señal abierta, DGO, Disney, Amazon, Prime Video, Paramount, DASN y también las radios que están transmitiendo este Mundial 2026. ¿Eh? La mañana, Pato Godoy te acompaña hasta el mediodía acá en Crecer. Hoy día tenemos mujeres de miércoles también a las 16 horas, ¿eh? Compitiendo con el encuentro. Dicen,

dando a conocer canales de comunicación, ¿eh?, ante este pronóstico de precipitaciones para que se mantenga informado. Bueno, en base a esto y debido al pronóstico de lluvias para los próximos días, la ilustre Municipalidad de Putaendo recuerda a la comunidad que se encuentran disponibles los canales de atención para responder a situaciones de emergencia y que obviamente puedan presentarse en la comuna. Ante cualquier evento que requiera apoyo municipal, comuníquese oportunamente a través de nuestros canales de atención, señalan. El llamado es actuar con responsabilidad, mantenerse informado por los canales oficiales y también reportar cualquier situación que pueda presentar riesgo para las personas. Bueno, canales de atención, emergencia, móvil, más 569-964-55976. También está el más 569-89084-326. Y los teléfonos fijos son el 342-43-1552, 342-43-1512, y también ahí está el 342-43-1563. Canales de información y de comunicación ante este pronóstico de precipitaciones para que usted se mantenga informado, ¿no?

0: Bien, bien, ya 7:59 minutos. Vamos a pausa comercial y volvemos.
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saliendo un poco de esta situación, de estas precipitaciones que se nos viene, contarles que más de 1,000 estudiantes del SLEP Aconcagua recibieron un notebook. Bueno, en el marco del programa Beca de Acceso a Tecnología, Información y también Comunicación, del famoso TIC de Junaret, 1,046 estudiantes del séptimo básico pertenecientes a establecimientos educacionales del Servicio Local de Educación Pública SLEP Aconcagua recibieron un notebook equipado con software educativo, contenido digital y conectividad a internet, herramientas que van a permitir fortalecer el aprendizaje, sin duda. Durante la ceremonia, las autoridades y las comunidades educativas coincidieron en la importancia que tiene este beneficio para el desarrollo educativo de los estudiantes, señalando que hemos entregado muchos computadores equipadísimos tecnológicamente que les van a permitir a nuestros estudiantes poder afianzar conocimiento y trabajos y actividades para de esta forma poder profundizar, por supuesto, en su etapa académica de séptimo básico y de aquí para adelante. Bueno, Ivo Jiménez, por parte del director ejecutivo subrogante, mencionó que juntos con la JUNAEP y el servicio local esperamos entregar 1,046 computadores para nuestros estudiantes que van a facilitar su aprendizaje. Desde las comunidades educativas también valoraron el alcance de este beneficio. Por ejemplo, el profesor Álvaro Carvajal de la Escuela San José de Catemo señaló que este computador acompañará a estudiantes durante gran parte de su formación. Bueno, señalar también que los principales protagonistas fueron las y los estudiantes de séptimo básica, quienes recibieron este beneficio con gran entusiasmo. Las entregas se desarrollarán en todas las comunas de la provincia de San Felipe, beneficiando a 95 estudiantes de Putaendo, 200 de Yayay, 105 de Catemu, 75 de Panquehue, 74 de Santa María, 497 de San Felipe, completando un total de 1,046 becas otorgadas. ¿Ah? ¡Qué bien! Bien, 8:11.

Bien, ya 8:20, contarle que el gobierno suspende las clases este miércoles en dos nuevas regiones del país, todo esto por este sistema frontal. Pero ¿qué pasó? Que el gobierno ha confirmado la suspensión de clases para este miércoles 15 de julio en dos nuevas regiones del país. Esto simplemente debido a este sistema frontal que va a afectar a las zonas con intensa precipitación y también fuertes vientos, ¿eh? La medida preventiva fue adoptada con el objetivo de resguardar la seguridad de estudiantes, docentes, también asistentes de educación y comunidad educativa ante las condiciones meteorológicas previstas para las próximas horas. La suspensión de actividades escolares regirá para todos los niveles del sistema educativo, incluyendo educación parvularia básica y también media. La región de donde se aplica las medidas son región del Ñuble, región Biobío. La decisión también afectará a todos los establecimientos educacionales de ambas zonas, incluyendo recintos públicos de servicios locales de educación pública, particulares subvencionados, particulares pagados y de administración delegada. Otras regiones ya tienen suspendida subvención anunciada, y esta medida se suma a la suspensión de clases informada previamente para este viernes 17 de julio en las regiones de Coquimbo, Valparaíso, Metropolitana, O'Higgins y Maule. Las autoridades, por última, continuarán monitoreando la evolución de este sistema frontal para evaluar eventuales nuevas modificaciones en el funcionamiento del sistema escolar.

Bien, bien contarle. Luego llega Patricio Rodríguez Rosa. Te acompaño hasta el mediodía acá en Crecer FM. Fija, antes termine este sistema frontal, fíjate, ¿qué debe tener un kit de emergencia para el hogar? Bueno, de hecho, ¿qué pasó? Que con el pronóstico de estos 5 días consecutivos de precipitaciones y este río atmosférico de categoría 5 y 10, regiones bajo alerta preventiva, miles de familias ya se preparan para enfrentar este sistema frontal. Ante la posibilidad de cortes de energía, prolongado o emergencias habitacionales, contar con un kit de emergencia puede marcar la diferencia, ¿no? Bueno, experto en gestión de emergencia, Michael Delebre, recalca que la planificación y los elementos tecnológicos adecuados son fundamentales para mantener la conectividad y también la seguridad familiar si los servicios básicos fallan, ¿no? Respecto a cómo debemos equiparnos para enfrentar cortes de luz y la necesidad de movilidad, señala y detalla que los elementos clave no pueden faltar. Por ejemplo, tenés el tema de iluminar espacios amplios. Tenemos que tener, por ejemplo, adaptadores y enchufes siempre a mano, de manera tal que podamos recargar nuestro dispositivo en cualquier lugar, ¿eh? Este tipo de power bank nos permite, dice, entonces recargar nuestro dispositivo y eventualmente mantener su carga, ¿no? Recordar también, por ejemplo, un impermeable de estas características simples, fácil de guardar, muy bueno para la lluvia. Bueno, también, ¿qué se debe incluir la mochila de emergencia? La pregunta. Bueno, para facilitar la preparación en casa, se recomienda estructurar el kit de emergencia en los siguientes puntos esenciales. Por ejemplo, iluminación y energía, linternas recargables, pilas de repuesto, baterías externas, power bank cargadas para teléfonos móviles, adaptadores y cables de carga a la mano. También suministros básicos, por ejemplo, agua embotellada, mínimo 2 litros por persona, alimentos no perecibles de fácil apertura, también un botiquín de primeros auxilios, ¿eh? Y en protección y documentos impermeables simples y ligeros para la lluvia, documentos personales importantes o duplicados, siempre en una bolsa hermética, y también dinero en efectivo, ¿eh? Importante, ¿eh? Bueno, para quienes buscan una mayor autonomía durante cortes extensos de energía, el comercio ofrece generadores tradicionales a combustible desde 132 mil pesos hasta estaciones de carga limpia con baterías de litio. Bueno, sin embargo, fíjate que los especialistas recuerdan que la principal inversión en estos días no consiste únicamente en comprar insumos de emergencia, sino también prevención estructural, ¿eh? Dentro de los hogares es básico eso, ¿eh? Para evitar, por ejemplo, que el temporal afecte vivienda, la primera tarea clave es limpiar profundamente las canaletas y también las bajadas de agua, despejando cualquier acumulación de hojas o ramas que puedan obstruir los desagües principales, ¿eh? Bueno, también a eso hay que sumar, fíjate, revisar y sellar a tiempo techumbre para reparar filtraciones y goteras antes de que se inicien las precipitaciones. Así que, ya lo sabes, algunos datos que se entregan para que tú sepas qué guardar en una mochila

Bien, bien, ya 8:40 minutos. Contarle que un ex asesor de la senadora Camila Flores presentó una querella criminal en su contra por el delito de exacciones ilegales. Esto en el marco del caso conocido como la Cuota Flores. El libelo fue ingresado ante el Juzgado de Garantía de Valparaíso y acogido a trámite, sumándose así la investigación que la Fiscalía Regional ya lleva adelante por el fraude al fisco. Este nuevo antecedente judicial complica aún más la situación de la parlamentaria, cuya oficina en el Senado ya había sido allanada por personal del OS9 de Carabineros en mayo pasado. Este dinero ella lo toma y lo guarda en su cartera, afirmó el asesor en su declaración ante el Ministerio Público. ¿Cómo se llama él? Julio Lillo Catalán, que era ex asesor de la senadora Flores, presentó esta querella criminal en contra de la parlamentaria, todo esto en el marco del caso La Cuota Flores. De acuerdo a información recabada por la Unidad de Investigación de BioBio, el relacionador público de profesión ingresó el libelo ante el Juzgado de Garantía de Valparaíso por el delito de exacciones ilegales. También hay que decir que el propio Lillo ya había sido parte clave de la investigación que se lleva adelante de parte de la Fiscalía Regional de Valparaíso, cuando declaró como testigo y destapó el mecanismo que se le imputa a la congresista. En aquella oportunidad afirmó que desde que recibió el primer sueldo con fondos públicos en el 2019, la entonces diputada comenzó a cobrarles la cuota. Bueno, más problemas, ¿eh? Luego llega Pato Godoy a Crecer FM.

Bueno, bueno, ya 8:47. Oiga, dos operativos realizados en el complejo fronterizo de los Libertadores, el que durante este martes va a permanecer cerrado y el día miércoles también. Esto por este sistema frontal permitieron la detención de dos personas por poner y por porte de tenencia de, ilegal de armas de fuego, por supuesto, y también con municiones, ¿ah? Fue el principal paso fronterizo de la región de Valparaíso, que está ubicado ahí en la comuna de Los Andes, por supuesto. Ahí el personal de aduana, en conjunto con Carabineros, lograron identificar a dos ciudadanos de procedencia argentina mientras ingresaban a Chile. El primero de estos dos procedimientos se dio al revisar un bus proveniente de Mendoza, en Argentina. Ahí se descubrió a este hombre de 58 años con armas y municiones endosadas a su abdomen en una faja. Al revisarlo más detalle, se le incautaron dos pistolas marca Glock modelo 17 y 45 calibre 9 milímetros con los números de series borrados, además de tres cargadores con capacidad para 17 tiros, un cargador rápido y también accesorio de empuñadura. El segundo procedimiento se dio al interior del vehículo particular que viajaba desde Córdoba a Los Andes, conducido por un ciudadano también argentino de 53 años. Al hacer una revisión del vehículo, los agentes lograron encontrar una pistola Versa Thunder 9 de 9 milímetros que se encontraba desarmada y sus piezas permanecían ocultas en diferentes partes del vehículo. Además, se logró incautar un cargador y un total de 18 municiones. ¿Ah? Operativos realizados ahí en el complejo fronterizo Los Libertadores durante el día lunes y martes. Escuchamos a Génesis en Crecer.

8:54, nos vamos. Gracias por vuestra sintonía. Llega luego Patricio Godoy Rosa, te acompaña, que han que ser hasta el mediodía. También durante la mañana vamos a estar conversando con don Jorge Reyes Piña, encargado de la oficina comunal de emergencia de la comuna de Putaendo y también director de obra del municipio, ¿no? Para que nos cuente sobre la medida de prevención que ha realizado el municipio de la comuna de Putaendo. Oiga, y respecto a Putaendo, fíjate que es la primera comuna del Valle de Aconcagua en incorporarse a CITIA, Sistema de Televigilancia con Inteligencia Artificial, ¿ah? Bueno, ¿qué pasa con esto? Que el gobierno regional de Valparaíso y 7 municipios han firmado un acuerdo con la Subsecretaría de Prevención del Delito. Esto para avanzar en la implementación regional de este sistema integrado de teleprotección con inteligencia artificial denominado CITIA. El compromiso fue suscrito tras una reunión encabezada por el gobernador Rodrigo Mundaca y el subsecretario Gonzalo Guerrero, en las que participaron los alcaldes de La Calera, La Cruz, Hijuela, Algarroa, Valparaíso, Limache y Putaendo. Las autoridades también conocieron el funcionamiento operativo de esta plataforma. CITIA permitirá conectar los sistemas municipales de televigilancia y los lectores de patente con un centro integrado de monitoreo. Actualmente la plataforma mantiene más de 2.000 cámaras y 550 lectores de placas patentes incorporadas en el país, ¿eh? Reforzar las capacidades desde el punto de vista de la prevención me parece fundamental. Hemos firmado un documento que compromete la participación de estos 7 municipios, señaló el gobernador Rodrigo Mundaca. La herramienta utiliza inteligencia artificial para apoyar la detección de vehículos con encargo de robo. Además, se proyecta incorporar funciones para colaborar en la búsqueda de personas desaparecidas o prófugas de la justicia. ¡Qué bien! También decir que el gobierno regional tendrá un rol en la planificación de inversiones, coordinación territorial y transferencia tecnológica entre el 2021 y 2025, y la entidad regional ha destinado y también priorizado proyectos de seguridad por cerca de 62 mil millones de pesos. ¡Qué bien! Ya, nos tenemos que ir, ¿eh? Llega Patricio Godoy. Te recuerdo también José Manuel Ibaceta, mediodía, con su Latinoamérica Crece. Los recuerdos, y a las 16 hoy día, ¿qué tenemos? Mujeres de Miércoles junto a la Val y la Nacha. Y a las 18 el Mira Quien Habla, acá en Crecer. Y a las 19:30 Deca, por supuesto, junto a Alex Moroy. Que tengas excelente día y recomendaciones a cuidarse por este frente de mal tiempo que se nos ha avecinado.

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2: ¿Qué tal? ¿Cómo están? Bienvenidos, muy buenos días. Un gusto saludarles como siempre en este horario. 9:07 en vivo y en directo, como todos los días, a través de la 89.9. Vamos a estar revisando la música, las noticias más importantes de la jornada. Hasta las 12 horas le acompañamos con las informaciones cuando la lluvia está ya acercándose al Valle de Aconcagua. Viento en la comuna de San Felipe, nos informaron también algunas gotitas ya comienzan a caer en el Valle de Aconcagua durante esta jornada.

Vamos a estar conversando, claro, con el encargado de en la oficina de emergencia de la comuna de Putaendo, también con el encargado de emergencia de la provincia de San Felipe, respecto a lo que son las precipitaciones que se vienen. El viernes, sábado, lo más fuerte, comienzan ya en la cordillera y precordillera a caer precipitaciones, cerrado el paso fronterizo a los Libertadores, vientos, se esperan ráfagas de hasta 60 kilómetros por hora el día de hoy. Bueno, hay mucha información respecto al tema de la lluvia que se viene, este frente climático que se viene para el Valle de Aconcagua.

estaremos revisando también noticias del ámbito internacional, lo que ha sucedido en el mundo también durante las últimas horas, lo que pasa en el Estrecho de Hormuz, tan importante sin duda para el mundo entero, lo que pasa entre Irán y también Estados Unidos. Karen Rojo ya está en Chile, llegó al aeropuerto y fue trasladada, esposada, a Centro de Justicia. Vicepresidenta de Argentina llama a piratas usurpadores a los ingleses previo a la semifinal del Mundial que se llevará a cabo el día de hoy. Ayer perdió Francia en un partido bastante opaco para el cuadro galo. Nos quedamos con la música a esta hora de la mañana, 9 ya con 10 minutos. Luego retornamos para comenzar a revisar las informaciones más importantes del día.

Continuamos revisando informaciones, noticias a esta hora de la mañana. Vamos a estar actualizando lo que pasa con el tema del informe del tiempo, lo que pasa con el tiempo en el Valle de Aconcagua, cómo estarán los próximos días. Al menos la Dirección Meteorológica de Chile señala que tendremos bastantes precipitaciones.

Pero vamos con otras noticias también de interés. Karen Rojo ya está en Chile. Exalcaldesa de Antofagasta extraditada fue trasladada esposada al Centro de Justicia. La exalcaldesa de Antofagasta, Karen Rojo, ya está de regreso en Chile, tal como se adelantó. La exjefa comunal arribó la mañana de este miércoles al país en el marco del proceso de extradición autorizado por las autoridades de Países Bajos para cumplir la condena que mantiene pendiente por fraude al fisco. Su llegada se concretó pasadas las 7 horas en el aeropuerto Arturo Merino Benítez, en la región metropolitana. Allí la esperaba la fiscal de Antofagasta, el fiscal Cristian Aguilar, quien encabezó la investigación que derivó en su condena. Rojo descendió del avión esposada y escoltada por funcionarios policiales, quienes la acompañaron durante su traslado desde Europa. Tras los trámites de rigor en el terminal aéreo, la exalcaldesa fue trasladada de inmediato hasta el Centro de Justicia de Santiago para su control de detención, continuando el procedimiento judicial derivado en su ingreso al país. La ex autoridad fue extraditada luego que autoridades neerlandesas autorizaran su entrega a Chile, poniendo fin a un proceso que se extendió por más de 4 años desde que abandonó el país en marzo del año 2022, pocas horas después de que la Corte Suprema confirmara su condena de 5 años y 1 día de presidio efectivo en su contra. Rojo fue sentenciada por delitos de fraude al fisco y negociación incompatible en el denominado caso Mine, relacionado con la contratación de una asesoría comunicacional financiada con recursos públicos para favorecer su imagen durante la campaña de reelección como alcaldesa de Antofagasta. El prejuicio fiscal fue calculado en cerca de 23 millones de pesos. Ahora su defensa insistirá en que Rojo sea llevada hasta la cárcel de mujeres de San Joaquín para luego desplegar su estrategia orientada a conseguir beneficios para la ex autoridad, como por ejemplo que el tiempo que estuvo recluida en Países Bajos sea abonado al cumplimiento de su condena en nuestro país. Tienes la información de esta mañana. Nos vamos a la música a esta hora. Luego vamos a retornar para seguir revisando más informaciones. Son las 9 de la mañana ya. 9 de la mañana con 27 minutos. 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
1: Somos Crecer FM, le acompañamos a esta hora de la mañana, 9:36, y a esta hora tomamos contacto con don Claudio Martínez, encargado provincial de emergencia en la provincia de San Felipe. Claudio, ¿cómo está? Muy buenos días, un gusto saludarlo.
2: Buenos días, ¿cómo estás tú?
1: Muy bien, pues aquí, esperando la lluvia, algo de viento a esta hora. Se declara alerta amarilla para la región de Valparaíso, dice uno de los titulares, por sistema frontal de alta intensidad que comienza ya a entrar el día de hoy. Se esperan en la región entre 120 y 160 milímetros de agua y vientos en el sector del litoral y la cordillera de hasta 80 kilómetros por hora. Claudio, bueno, cuéntanos tú como encargado de emergencia, como en este caso quien sabe de la situación, está al tanto de lo que se viene para los próximos días, cómo se viene este sistema frontal y cuándo estaría llegando ya, aterrizando en el Valle de Aconcagua.
2: Sí, efectivamente, tenemos dos sistemas frontales. ¿Ya? Se suman a un tercero que está afectando de la región de Ñuble hacia el sur. Y efectivamente durante el día de hoy debería estar ingresando uno de los dos sistemas que queda, y que significa que durante la madrugada del jueves ya deberíamos comenzar con la lluvia para tener un pic entre sábado y domingo.
1: ¿Ya?
2: ¿Ya? Eso respecto a la lluvia. También tenemos una variable de viento, como tú bien decías, que debería estar, que está, es la que estamos percibiendo hoy en día, y que debería durar hasta el viernes. Y a eso le sumamos que durante todos estos días, de aquí hasta el domingo, hay una probabilidad importante de nevadas en la cordillera. Así que tenemos varias ahí condiciones que se están sumando,
1: ya,
2: que podrían generar situaciones de riesgo, sí, pero por lo mismo, llevamos trabajando, al igual que todos los años, en el programa de invierno, junto con las MUNI y los servicios públicos. Durante el día de ayer tuvimos varias reuniones, y culminamos con un COVID como para actualizar y ver los últimos detalles que tenemos que ver con los servicios públicos y la empresa privada.
1: Importante el trabajo que se realiza con el resto de los municipios, la coordinación que se realiza por todo este evento climático, porque, por ejemplo, bomberos, las Fuerzas Armadas, los distintos estamentos públicos, digamos, de emergencia, se están acuartelando durante esta jornada y hasta el fin de semana.
2: Efectivamente, durante el día de ayer, Bomberos nos informó que va a haber un acuartelamiento preventivo. También hay activaciones de planes preventivos por parte de SVAL y por parte de Chilquinta. Con Chilquinta venimos trabajando bien fuerte el tema de las podas, sí, en conjunto con los municipios. Acá hay un trabajo como sistema, como SINAPRED, como el sistema que debe contener todo este sistema frontal que viene trabajando ya desde hace bastante tiempo.
1: Sin duda, importante aquello, el trabajo que se ha hecho con Chilquinta, bueno, es el trabajo de corte y tala de árboles en distintos puntos del Valle de Aconcagua. Lo hemos visto en la carretera, por ejemplo, que une San Felipe a Butaendo, donde se hizo un despliegue bastante importante para cortar árboles de altura, digamos, y que evitar, en este caso, cortes prolongados de energía. Ahora, la vez pasada hablábamos de sectores críticos, que hay bastantes en el Valle de Aconcagua, que a pesar del trabajo que se realiza durante el año para tratar de que no vuelva a ocurrir lo de años anteriores, siempre hay alguna catástrofe. ¿Cómo se preparan para aquello? ¿El trabajo municipal van a estar en cuadrillas durante las 24 horas, durante estos días, hasta que pase este frente climático?
2: Sí, efectivamente hay unidades territoriales por cada municipio que van a estar desplegadas, ya, desde que comience el evento hasta que termine. Lamentablemente ocurre durante un fin de semana largo, pero tenemos que trabajar igual, y así lo han dispuesto los alcaldes y todos los participantes del sistema. También, como tú mencionabas, hay puntos críticos que son estructurales, que requieren obras estructurales, que ahí estamos trabajando con las unidades de SECPLAC y con los alcaldes para buscar unas soluciones. La idea es tener puntos críticos que puedan ser mitigados de alguna manera. Entonces, dentro de las acciones de mitigación, ahí estamos evaluando cuáles son las mejores. Pues hay algunas que tienen que ver con limpieza y mantención de sifones, limpieza de canales, pero obras que son más estructurales que requieren un poco más de tiempo.
1: Ahora, claro, importante que la población también entienda la magnitud de lo que se viene para poder prevenir, en este caso, la inundación de casas. Al revisar techos, todavía hay tiempo para poder hacerlo, porque se espera que este sistema entre durante la noche ya con lluvia, al menos en el Valle de Aconcagua, pero el limpiar canaletas, el poder arreglar alguna techumbre, el viento también provoca algunas situaciones complejas, eso también se podía prever, y hay tiempo quizás, muy poco, pero tiempo todavía para poder mitigar algunos asuntos pendientes, sobre todo los domicilios particulares.
2: Efectivamente, asuntos pendientes que van desde la poda de árboles, la mantención de nuestros sistemas de calefacción, prepararse frente a un posible corte de energía. En razón de eso, si tengo algún familiar o soy electrodependiente, acercarme a las oficinas de Chilquinta para inscribirme y así poder tener prioridad a la hora de la reposición del servicio. Hay un montón de acciones que se pueden desarrollar. Tener a mano también los teléfonos de emergencia, los cuales están en nuestras redes sociales como Delegación y Senapred. La idea es que no existe el riesgo cero, por más que nos preparemos, pero podemos mitigar de mejor manera. Por lo mismo también hacer un llamado a la población, al autocuidado, a no exponerse a situaciones de riesgo de manera innecesaria. Nos falta el amigo que cree que en su camioneta puede cruzar el río con lluvia y después tenemos que estar rescatando gente. Ese tipo de cosas son las que queremos evitar durante este evento para estar tranquilo y poder gozar de esta agüita que llega en el verano con los agricultores y las piscinas que hay en la zona.
1: Entonces, sin duda, importante que este sistema llegue al Valle de Aconcagua, que tengamos agua, que tengamos nieve también, porque como tú lo dices, es el verano cuando se sufre, pero también hay que tomar todas las precauciones del caso. Ahora hemos visto a cuadrillas municipales en las distintas comunas realizando el despeje de canales en distintas zonas del centro, también en sectores rurales, pero el viento trae consigo la caída de hojas y esto nuevamente vuelve a tapar estos conductos y con el agua se producen anegamientos importantes. ¿Se sigue trabajando en el despeje de estas vías, Claudio?
2: Sí, estamos aprovechando todo el tiempo que tenemos, todo el tiempo que nos va a dar el sistema para seguir trabajando. Hay unidades desplegadas, limpiando, no solamente en San Felipe, en todas las comunas de la provincia, y estamos realizando las últimas gestiones en coordinación con otros servicios públicos como Cernagemil y la DOH para evaluar otros puntos que estamos trabajando. Sí. Seguimos trabajando nosotros y después de eso seguimos trabajando.
1: Eso, seguimos trabajando para usted. Muy bien, pues que don Claudio Martínez, encargado provincial de emergencia de la provincia de San Felipe, Senapred, de Aconcagua, eso, Senapred. Lo que pasa es que como van cambiando siempre los nombres, Senapred. Claudio, te queremos dar las gracias por este contacto. Vamos a estar pendientes de lo que va a seguir sucediendo. Ojalá que no tengamos emergencias mayores en el Valle de Aconcagua y que todo pueda estar en calma, digamos. Pero vamos a estar atentos a lo que suceda y el llamado a la comunidad.
2: Sí, ahí repetir un poco, no hay que ser majadero en eso. El autocuidado primero de la gente, no exponerse a situaciones de riesgo de manera innecesaria, realizar las mantenciones a nuestros sistemas de calefacción, realizar las podas, reparación de nuestros techos y limpieza de nuestras canaletas, prepararnos. Ya ustedes saben, antiguamente nuestros padres tenían velas, ahora hay otras opciones, pero podemos tener las lamparitas, hay varias opciones ahí en el mercado. Armar nuestro kit de emergencia, súper importante, y tener todas ahí las coordinaciones necesarias. No es menor saber quién va a ir a ver al abuelo en caso de, o quién va a ver al vecino postrado de nuestra junta de vecinos. Hay un montón de cosas que se pueden hacer. Para más información, siempre en la página de Senapred y las redes sociales, eso es también las redes sociales de la delegación y de Senapred. Y también un llamado a los vecinos a seguir la información que se va a estar dando a través de esto, ¿ya? Y en las redes sociales de la delegación están todos los fondos de emergencia.
1: Eso es importante.
2: Es bueno tenerlos, ¿ya? Por cualquier cosa, la idea no usarlos, pero si fuese a ser necesario, tenerlo a mano.
1: Bien, pues a través de redes sociales también se puede informar la gente de las páginas oficiales, en este caso de los municipios y de la Delegación Provincial de San Felipe. Un abrazo, Claudio, y bueno, nos vemos pronto.
2: Nos vemos, estaremos ahí al llamado.
1: Eso, chao, chao. Claudio Martínez, entonces, encargado de Senapred Provincial San Felipe. Cagua, conversando con nosotros a esta hora de la mañana. Le damos las gracias también por este contacto. Llega un comunicado de prensa de San Esteban, dice: información importante, sistema frontal en San Esteban. Ante el sistema frontal pronosticado para nuestra comuna, hacemos un llamado a toda la comunidad a tomar las medidas de prevención necesarias. Si su vivienda se abastece mediante un sistema de APR agua rural, se recomienda almacenar agua y de manera preventiva y mantenerse atento a la información oficial. Dice, recuerden acercarse a ríos, esteros, canales u otros cursos de agua, evitar desplazamientos innecesarios durante las horas de mayor intensidad del evento, mantenerse informado a través de canales oficiales de los municipios. Importante recomendación que se realiza, además, a tener y tomar todas las precauciones del caso. Vamos a seguir revisando música a esta hora de la mañana. Somos la 89.9. vamos a la música, luego retornamos para seguir revisando más informaciones de interés.

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Continuamos con más noticias a esta hora, 10 de la mañana ya con 9 minutos, 10 con 9 minutos, jornada de este día miércoles, ya 15 de julio de este 2026. Desbarata mayor banda criminal dedicada al tráfico de armas en el país, hay más de 40 detenidos. La Fiscalía Supraterritorial, junto con la Fiscalía Occidente, logró este miércoles la desarticulación de la mayor organización criminal dedicada al tráfico de armas de fuego en el país. Se trata de la culminación de una indagatoria de más de 2 años realizada en coordinación con la Brigada Investigadora del Crimen Organizado BRICO de la PDI. El operativo se desarrolló de manera simultánea en 12 regiones entre Tarapacá y Aysén. Son cerca de 100 allanamientos que dejan más de 40 detenidos y más de 50 armas de fuego incautadas. También se recuperaron municiones y diversos elementos asociados a la comercialización y fabricación. ¿Por qué fabricación? Porque entre las armas incautadas hallaron algunas confeccionadas con impresión 3D. Se trata de las denominadas armas fantasmas, ya que carecen de número de serie y otros elementos que permitan su trazabilidad, dificultando su detección e identificación. Se espera que en las próximas horas se entreguen mayores antecedentes respecto de este procedimiento policial. 10 con 11 minutos, 10 de la mañana, 11 minutos. Seguimos revisando música. Hasta ahora, luego más informaciones de interés. Somos Crecer FM.

10 de la mañana ya con 23 minutos, más noticias. Se pagaba en efectivo. Ex asesor de Camila Flores se querella por cuota que le cobraba la senadora, señala la noticia que aparece hoy en biobiochile.cl. Julio Lillo Catalán, ex asesor de la senadora Camila Flores Oporto, presentó una querella criminal en contra de la parlamentaria en el marco del caso denominado informalmente la cuota Flores. Según información recabada por la unidad de investigación de biobiochile.cl, el relacionador público de profesión ingresó el libelo ante el juzgado de garantía de Valparaíso por el delito de acciones ilegales. El propio Lillo había sido parte ya clave de la investigación que lleva adelante la Fiscalía Regional de Valparaíso cuando declaró como testigo y destapó el mecanismo que se le imputa a la congresista. En aquella oportunidad afirmó que desde que recibió el primer sueldo con fondos públicos en 2019, la entonces diputada comenzó a cobrarle la cuota. Fuentes que conocen al dedillo la indagatoria contra la senadora comentan que a esta unidad de investigación que el documento legal apunta directamente al esquema detrás de la cuota Flores. Es simple, se trata del cobro de una fracción de las remuneraciones del personal de apoyo del Congreso a fin de solventar distintos gastos personales de Flores, entre ellos el CAE y la compra de un vehículo, dicen los mismos consultados. En la oficina de la parlamentaria, estando nuevamente los dos solos, Camila Flores me dijo que tiene muchos gastos y en una actitud de amigos me manifiesta que está complicada y que necesita que yo le reembolse del sueldo una cantidad determinada. Me señaló que esto sería solo temporalmente hasta que ella se ordenara y que luego se iba a volver al sueldo principalmente acordado, lo que nunca ocurrió, desclasificó el propio Lillo en su declaración ante el Ministerio Público. De acuerdo con su relato, en varias oportunidades debió girar dinero de emergencia por caja para luego entregárselo en mano a Camila Flores. Ese dinero ella lo tomaba y lo guardaba en su cartera, según afirmó. Recordemos que su testimonio, según comentan fuentes de este medio, forma parte clave de la indagatoria. Su declaración facilitó el camino para que en mayo de este año la Fiscalía gestionara medidas instructivas en contra de Flores. Eso se tradujo en un allanamiento de la oficina de la parlamentaria en el Senado, ejecutado por personal de U19 de Carabineros. La oportunidad se incautó dos computadores y un archivero con carpeta. Según conoció ese medio, la querella fue acogida en trámite el martes por el juzgado de garantía de Valparaíso y los antecedentes derivados al Ministerio Público vía oficio. En este sentido, lo más probable es que esta nueva causa se termine agrupando con la primera como una sola investigación. Hablamos de esta segunda, de este segundo en este caso, querella que se realiza de este ex asesor de Camila Flores. Seguimos revisando música hasta ahora, 10 ya con 27 minutos, 10 con 27, más música, luego más noticias.

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Vamos con más noticias a esta hora de la mañana. Revisamos más informaciones de interés. Vamos a seguir revisando la música también. Luego estaremos revisando más informaciones a través de la 89.9. Nos quedamos con la música entonces. Al regreso, más informaciones.

Vamos con noticias del ámbito internacional. Estados Unidos ataca diversos objetivos militares de Irán para mermar aún más su amenaza en Hormuz. Las fuerzas militares de Estados Unidos informaron este miércoles haber bombardeado diversos objetivos iraníes para mermar aún más su capacidad de ataque contra embarcaciones en el estrecho de Hormuz. A través de un comunicado, el Comando Central de los Estados Unidos confirmó haber completado una ronda matutina de ataques contra Irán desde las 7:30 horas de este día, digamos. Durante esta oleada de 90 minutos, el SETCOM empleó municiones de precisión contra sistemas de defensa costeras, así como contra instalaciones de almacenamiento y plataformas de lanzamiento de misiles de crucero en la isla de Grand Tub, detalló. Los ataques mermaron aún más la capacidad de Irán para atacar el transporte marítimo comercial en el estrecho de Hormuz, aseveró. El SETCOM además señaló que luego que se reanudara el bloqueo naval contra los buques que intenten transitar hacia o desde puertos y zonas costeras de Irán, las fuerzas de Estados Unidos han desviado dos buques comerciales que intentaban burlar dicho cerco. El ejército estadounidense permanece alerta y preparado para garantizar el pleno cumplimiento, remarcó. Irán prometió venganza contra Estados Unidos luego de asegurar que al menos 30 civiles han muerto los últimos días de ataques norteamericanos. El portavoz del gobierno iraní dijo este miércoles que además 7 militares perdieron la vida en una ofensiva lanzada esta madrugada contra un cuartel militar de Banpur en la provincia de Sistán. En los ataques de los últimos días contra el sur del país, más de 30 civiles han perdido la vida, expresó. El ministro, a través de su cuenta de X, el ejército iraní afirmó que el ataque tenía como objetivo causar el mayor número posible de bajas, añadiendo que la venganza por este crimen es segura e inminente.

0: Y continuamos actualizando a esta hora de la mañana lo que es este sistema frontal que llega ya al Valle de Aconcagua durante la jornada del día de hoy. Vamos a tomar contacto con Jorge Reyes Piña, quien es encargado de la Oficina Comunal de Emergencia de la comuna de Putaendo, para que nos cuente un poco. Primero saludarle, Jorge, ¿qué tal? ¿Cómo estás? Muy buenos días, un gusto saludarte y bienvenido a la radio.
1: Hola, Patricio, ¿qué tal? ¿Cómo estás? Buen día también a todos los auditores.
0: Bueno, esta información que dice relación a este sistema frontal, ya hemos tenido bastante información, incluso el gobierno ha tomado medidas también respecto al tema, se ha declarado alerta amarilla para la región de Valparaíso, pero ¿qué pasa en la comuna de Putaendo específicamente? Una comuna bastante extensa en territorio.
1: Así es, bueno, una de las comunas más extensas de la región en cuanto a superficie, así que tenemos hartos puntos que ir abordando y preparando para esta emergencia. Tal como han podido ver también los auditores, ustedes también, los medios de comunicación, se han estado informando de este frente, ya que resulta ser un tren ya de sistemas frontales que van a llegar a la provincia y también, bueno, a nuestra comuna, que inicia ya el día de hoy en la tarde-noche. Bueno, han estado visualizando que a cierta hora ha caído alguna gotita, claro. Ya está corriendo viento en algunos sectores norte de la comuna, por lo tanto el frente ya debiese comenzar a ingresar, ¿ya? Este es un tren porque se sitúa como un frente, el de hoy día con el día de mañana jueves, un segundo frente que se juntó finalmente con este acá y que vendría siendo el día viernes, sábado y domingo, y un tercer grupo que viene atrásito, pero que también se junta con el día lunes, martes, miércoles y la colita del día jueves, ¿ya? La mayor intensidad la tendríamos en este segundo grupo que vendría siendo el día viernes, sábado y domingo. En ese periodo es donde se espera que caiga la mayor cantidad de milímetros de agua lluvia, ¿ya? Esperar aproximadamente un volumen de 90 milímetros, ¿ya? Y ese es como el punto más crítico de la emergencia y para el cual no estamos trabajando en distintos sectores de Putaendo. Bueno, en este momento me encuentro en el sector de Tabolango haciendo unas limpiezas y encauzamientos para en caso de que se activen algunas quebradas.
0: Sin duda importante también en el sector del Manzano, donde, claro, es extenso en geografía, pero poco en habitabilidad. No hay muchas familias, digamos, que viven en el sector. Exacto. Pero de todas maneras se ven afectadas. Además que la ruta se utiliza para conectar la comuna de Cabildo, que es bastante transitada también durante esta época. Hay desprendimiento de tierra. Claro. ¿Cuál es el trabajo que se realiza ahí?
1: Sí, eso está dentro de los puntos críticos. A ver, ¿ya? Como municipio y a través de lo mandatado por SENAPRED y la misma delegación presidencial, se identifican los puntos críticos de cada comuna. Y Putaendo identificamos nuestros puntos y para lo cual está considerado la ruta E411, sector Manzano, también lo que es el sector de Los Patos y así, bueno, en cada uno de los sectores. Esos puntos son los que estamos monitoreando permanentemente durante el frente, cuando se active ya las lluvias, para ver el estado de su comportamiento y si requiere alguna intervención o ayuda, ¿ya? Si vemos que esto genera mayor desprendimiento por el cerro, la ruta se complica, ahí hay una coordinación ya con la Dirección Provincial de Vialidad para efectuar quizás algún corte provisorio mientras está este frente o está afectando, para evitar poner en riesgo a los automovilistas que transitan permanentemente por este sector, ¿ya? Así que estamos ahí en coordinación con todos los servicios. Ya hemos efectuado un cogrid comunal el día lunes, ¿ya? ¿Ya? Con todos los organismos de emergencia, automovilistas que transitan permanentemente por este sector, ¿ya? Así que estamos ahí en coordinación con todos los servicios. Ya hemos efectuado un cogrid comunal

0: y para lo cual ya nos encontramos en terreno ya avanzando.
1: Sin duda importante lo que se realiza. Hay muchos cerros además, crecidas de pequeños esteros, laderas, por ejemplo, sí, en el sector de la orilla, Sahondé. También exacto, son sectores complejos acá en la comuna de Butaendo, ¿no?
0: Así es. Ayer estuvimos trabajando en el sector de Sahondé con una cuadrilla haciendo algunas limpiezas de estero. En estos momentos me encuentro con otra cuadrilla trabajando en el estero La Quebrada, haciendo limpieza, retirando mucha basura que hay en el lugar, ya para evitar que esto arrastre y genere algún embanque y algún colapso e inundaciones en sectores, ya, así que estamos llegando a todos los puntos. También estamos con una maquinaria trabajando en el sector del Tártaro, en la Villita, ya trabajando con la misma comunidad, y luego nos desplazamos a Casablanca, así que estamos en todo el territorio viendo estos puntos críticos para poder generar medidas de mitigación y enfrentar de buena manera estas lluvias que se avecinan, ya, así que ahí también un llamado a la comunidad a que vea sus viviendas, revise que esté correcta las vías de evacuación de agua lluvia, las canaletas, etcétera, ya, y llamar ahí a la precaución, ya, tener las linternas cargadas, porque puede que tengamos algunos cortes de energía por la cantidad de agua y la cantidad de días que puede extenderse este frente. Entonces, a prepararnos en ese sentido, ya.
1: Mañana es feriado, pero el viernes debería haber clases normales. Se han suspendido ya en casi todas las comunas.
0: Bueno, muchos de los colegios han generado un interferiado y bueno, también hay información a través de la delegación ayer que, bueno, se han suspendido clases ya en varios colegios. Ahí es importante que la comunidad tome contacto con los colegios para tener esa información ya más clara, ¿ya? Así que...
1: Importante aquello también, no ser alarmista, digamos, pero se están preparados, o sea, están preparados, digamos, para la entrega de materiales, nylon, o lo que requieran los vecinos en este caso, pero también en caso de alguna situación compleja, posiblemente, o preparados para algún albergue, ¿se tiene eso contemplado también en algún momento, si es que se llegara a dar?
0: Sí, para todo tipo de emergencia se contempla aquello. ¿Ya? No es solo por esta, ya, y tampoco es llamar, claro, genera una alarma mayor, no, pero sí para cada emergencia se contemplan todas estas aristas en los planes de emergencia.
1: ¿Ya?
0: Y están visualizados los albergues en caso de ser necesario, ya. Eso se va evaluando en el momento y también con las familias que puedan resultar afectadas y que esperamos que no sea así. ¿Ya? Y lo mismo, el tema de los materiales, el stock de apoyo, también estamos entregando y de ser necesario los vecinos pueden tomar contacto con el municipio a través de las redes sociales del municipio. Se han estado informando números de teléfono de emergencia, ya, y eso se va a estar repitiendo, replicando cada cierto tiempo para que la gente tenga ese contacto. Independiente que mañana sea feriado, el municipio estará trabajando, hay cuadrillas que va a estar en el territorio evaluando, así que durante todo lo que dure el frente va a estar equipos municipales evaluando y monitoreando cada sector.
1: Bien, pues me parece muy bien la información. Hablamos a esta hora de la mañana con don Jorge Reyes Piña, encargado de la Oficina Comunal de Emergencia de la comuna de Putaendo, y vamos a estar muy atentos también y como radio siempre prestando la colaboración que se necesite. Perfecto. En la difusión de todas estas medidas de precaución.
0: Perfecto, muchas gracias. Sí, y a los vecinos un llamado a la precaución, al cuidado y estar atento, y en caso de requerir apoyo, comunicarse ahí a través del municipio y también canalizar a través de la radio en caso sea necesario.
1: Un abrazo, muchas gracias.
0: Que estén muy bien, saludos y buen día a todos.
1: Ahí estaba Jorge Reyes Piña entonces, encargado de la Oficina Comunal de Emergencia de la comuna de Putaendo. Se habla mucho de estos kits de emergencia. ¿Qué debe incluir la mochila de emergencia para facilitar la preparación en casa? Se recomienda estructurar el kit de emergencia en los siguientes puntos esenciales. Iluminación y energía, linternas recargables, pilas de repuesto, baterías externas, powerbank, como se conocen, cargadas para teléfonos móviles, adaptadores y cables de carga a la mano. Los suministros básicos, agua embotellada, mínimo 2 litros por persona al día, alimentos no perecibles, de fácil apertura, un botiquín de primeros auxilios, protección y documentos, impermeables simples y ligeros para la lluvia, documentos personales importantes o duplicados en una bolsa hermética, dinero en efectivo ante posibles caídas del sistema de pago electrónico. es lo que se señala, al menos por parte de los profesionales respecto al tema. Nos quedamos con la pausa a esta hora de la mañana, luego vamos a retornar para seguir

0: Revisando más informaciones y noticias. Son las 11 de la mañana en punto a través de Crecer FM.
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11 de la mañana ya con 20 minutos, 11 con 20 minutos, seguimos revisando noticias, informaciones a esta hora de la mañana, somos Crecer FM.

Cárcel Dura, el modelo penitenciario italiano que el Ejecutivo buscaría implementar con una reforma constitucional. Una reforma constitucional buscaría presentar el Ejecutivo de cara a la reforma a la agenda de seguridad y en medio de la semana clave para el proyecto de reconstrucción que se votaría en el Senado. El lunes el ministro de Seguridad Pública, Martín Arrau, socializó con el oficialismo alguna de las iniciativas que buscará llevar al Congreso. En este contexto es que dirigentes de las colectividades dieron cuenta que el Ejecutivo buscaría que mediante reforma constitucional se lograra habilitar un régimen carcelario estilo 41 bis, también conocida como cárcel estricta. Se trata de un modelo italiano que combate el crimen organizado mediante el aislamiento de los líderes de la mafia. Este régimen funciona desde 1980 en ese país y ha sido elogiado en más de una oportunidad por el presidente José Antonio Kast. En febrero de este año, en la gira internacional que Kast desarrolló en su calidad de presidente electo, se reunió con la primera ministra italiana Giorgia Meloni. Tras el encuentro, Kast relató que abordar materias ligadas al tema fronterizo y sistema penitenciario. En Italia se ha tenido un sistema penitenciario que se basa en lo que ellos denominan el artículo 41, que es el combate a la mafia y el aislamiento total de los líderes de la mafia, en una condición que es distinta a la que se aprecia en El Salvador, partió diciendo el mandatario. No obstante, siguió Kast, el modelo italiano apunta en el mismo sentido, el cual es aislar a los líderes de las organizaciones criminales y que no puedan tener ningún contacto tanto con sus agrupaciones como con sus familias. Al ser consultado sobre si implementaría algo así en territorio nacional, Kast dijo en esa oportunidad que lo que estaba estudiando eran cambios a los decretos penitenciarios, pues se necesita recuperar el control de las cárceles y evitar las amenazas de las mafias y del crimen organizado a nuestros gendarmes. Son una gran institución, y también ir cortando y vigilando cuáles son las rutas del dinero, manifestó. Recordemos que el debate y las iniciativas para implementar un modelo similar italiano en Chile no es reciente. En 2003, el fiscal nacional Ángel Valencia fue uno de los primeros en plantear públicamente la idea durante su primera cuenta pública. Nos quedamos con más música a esta hora de la mañana. Luego seguiremos revisando más informaciones, actualizando también en lo que viene y lo que dice en relación al tema del sistema frontal que ya llega al Valle de la Aconcagua.

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1: Derecho a la identidad y a la familia. Todo niño y niña tiene derecho a tener un nombre, una nacionalidad y una identidad que lo acompañe durante toda su vida. También tiene derecho a conocer a su familia y, siempre que sea posible, a crecer junto a ella en un ambiente de cariño, protección y respeto. Solo en situaciones excepcionales y buscando siempre su bienestar, un niño puede ser separado de sus padres. La identidad es mucho más que un nombre. Es la historia de cada niño, sus raíces, su cultura, sus aspectos y el lugar donde comienza a construir su futuro. Crecer en un entorno familiar que entregue amor, seguridad y apoyo fortalece su autoestima y le permite desarrollarse con confianza. Respetar este derecho es reconocer el valor único de cada niño y niña y brindarles la oportunidad de crecer sintiéndose protegidos, queridos y parte de una comunidad que los acompaña.
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Vamos con noticias locales. Hoy se llevará a cabo el tradicional chupe de guatitas. Esto es la comuna de Santa María. Saludamos a Juan de Dios. A preparar el hambre, y es que hoy miércoles 15 de julio y a partir de las 17 horas se comienza a preparar los miles de platos que serán los protagonistas de la sexta versión del chupe de guatitas de Santa María, el más grande de este tipo en el país. La tradicional actividad será en el gimnasio municipal de la comuna, por lo que desde el municipio ya se ha realizado la invitación a todos sus vecinos y vecinas de la comunidad de Aconcagua en general a ir a esta tierra de sol y fruta, disfrutar de este tradicional plato gastronómico. Al respecto, el alcalde de Santa María, Claudio Zurita Ibarra, señaló que el evento será hoy, el miércoles 15, a partir de las 17 horas. Comenzamos la preparación, más o menos para estar entre las 18:30 y 19 horas. Están entregando los primeros platos de chupe de guatita. En este contexto, el edil agregó que invitamos a toda la comunidad de Santa María y del Valle de Aconcagua y a todos quienes nos quieran acompañar el día miércoles, que es vísperas de feriado, invitar a toda la gente al gimnasio municipal, donde por sexta vez se realizará este gran chupe de guatitas, el más grande de Chile, señala la comuna de Santa María. Así que lo sabe, un buen panorama para el día de hoy de asistir entonces a este gran chupe de guatitas en la comuna de Santa María. Seguimos revisando música a esta hora de la mañana, luego seguimos revisando más informaciones. Son las 11 ya con 38 minutos.

Continuamos revisando más noticias e informaciones a esta hora de la mañana. Vamos a revisar el informe del tiempo que nos entrega la Dirección Meteorológica de Chile a través de su página web, meteochile.cl, que dice que tendremos cielos con cubiertos, probables chubascos aislados en la cordillera y precordillera del Valle de Aconcagua. Para este jueves se espera cielos cubiertos durante la madrugada y mañana, tarde con chubascos y vientos entre 25 y 40 kilómetros por hora, lo que se mantendrá por el resto del día viernes, sábado y domingo, al menos los 5 días próximos, es lo que señala la Dirección Meteorológica de Chile. Así que tomar todas las precauciones del caso respecto a este tema. Seguimos revisando más música, a la vuelta revisamos ya y comenzamos a despedir la jornada del día de hoy.

Bien, comenzamos a despedir la jornada del día de hoy. Les recordamos que tendremos lluvia entonces durante los próximos días en el Valle de Aconcagua. A tomar todas las precauciones del caso, teléfonos de emergencia de los municipios, de la Delegación Provincial de San Felipe, de Senapred, en este caso a nivel del Valle de Aconcagua, en los canales oficiales a través de las redes sociales. Ahí podrá encontrar información, hay un despliegue territorial importante por parte de los equipos de emergencia de los distintos municipios en el Valle de Aconcagua. A tener precaución, hay tiempo aún para limpiar canaletas, despejar vías donde pudiera correr agua en este caso y que podría inundar sectores, por tanto, a tomar las precauciones. Tener también a mano baterías recargadas para los teléfonos, baterías externas, pilas, cargar también linternas que son, en este caso, con recarga con electricidad, a tener agua. Y no salir si no es necesario, son las recomendaciones que al menos realizan las autoridades respecto al tema. Nosotros nos encontramos el próximo viernes a partir de las 9 horas, mañana es feriado, día de la Virgen del Carmen. El viernes a partir de las 9 horas estamos con otro Tu Día en la Mañana a través de Crecer FM. Pero hoy día tenemos Mujeres de Miércoles, como siempre, a través de la 89.9 a partir de las 16 horas 4 de la tarde el día de hoy, miércoles 16, sin filtro, sin miedo, sin permiso. Esta semana conversaremos sobre los temas que han marcado la pauta, cómo prepararnos para la lluvia. Así que será un tema interesante el día de hoy. Quien visita a Mujeres de Miércoles es Nicole Montejos, fundadora del Centro Triskel Bienestar Integral. Así que tenemos harto que conocer. A partir de las 4 de la tarde entonces, la Vale y la Nacha le acompañan con Mujeres de Miércoles.

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1: ¿Qué tal por acá, Eduardo Guyana? Y estas son las informaciones de este día miércoles 15 de julio. Tras más de 4 años fuera del país, Karen Rojo regresa extraditada desde Países Bajos y quedó a disposición de la justicia. Su defensa pidió que sea enviada directamente al penal de San Joaquín para cumplir su condena por fraude al fisco y negociación incompatible. Pese a la intensa lluvia pronosticada, el Senado mantendrá este miércoles la votación de la mega reforma impulsada por el Ejecutivo. La sesión comenzará en la tarde tras la cuenta pública del Congreso y podría extenderse hasta la madrugada debido al amplio debate previsto. Ante el mayor sistema frontal de los últimos años, el gobierno suspendió clases y activó planes de emergencia en 2.363 puntos críticos. Se desplegó maquinaria y monitoreo permanente por lluvias que podrían superar la mitad del promedio anual en las zonas centro-sur del país. Antofagasta alcanza cifras históricas en el decomiso de droga. Desde octubre de 2023, las incautaciones suman 117 toneladas, avaluadas en 800 millones de dólares. Los últimos operativos de Carabineros y la PDI permitieron retirar otros 1.021 kilos de marihuana. El gobierno ingresará este miércoles un proyecto de adaptabilidad laboral que flexibiliza la aplicación de la ley de 40 horas. La iniciativa permitirá promediar la jornada en hasta 16 semanas, previo acuerdo entre empleador y trabajador, manteniendo los límites legales vigentes. Argentina e Inglaterra protagonizarán este miércoles una semifinal de alto voltaje del Mundial 2026. El duelo se jugará desde las 15 horas en el Mercedes-Benz Stadium de Atlanta y definirá al rival de España en la gran final del torneo. Tal día como hoy, 15 de julio de 1946, nació Linda Ronstadt, dueña de una de las voces más influyentes de la música. Logró el número uno en Estados Unidos con You're No Good, ganó 11 premios Grammy y dejó una huella imborrable en el rock, el country y el pop. Linda Ronstadt está cumpliendo hoy 80 años de edad.
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2: Hola amigas y amigos, ¿cómo están ustedes? Bienvenidos una vez más a este encuentro que tenemos todos los días de lunes a viernes a las 12, al mediodía, para llevar hasta su casa, su lugar de trabajo o el lugar donde se desplaza. Este programa que se llama Latinoamérica Crece. Queremos iniciar este programa enviándole un fraternal saludo a todos nuestros amigos de la diversa Latinoamérica, de las distintas colonias que nos acompañan en nuestra comuna, en nuestro valle, por supuesto. Entonces, vamos de inmediato con la música.

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0: Seguimos en la compañía de Latinoamérica Crece y vamos, por supuesto, a escuchar el siguiente tema musical. No sin antes recordarles que, por supuesto, estamos a través del www.crecerfm.cl.
1: Quiero contarle, mi hermano, un pedacito de la historia negra, de la historia nuestra, caballero, y dice así.

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1: Derecho a la salud. Todo niño y niña tiene derecho a disfrutar del más alto nivel posible de salud. Esto implica acceso a controles médicos, vacunas, medicamentos cuando sean necesarios y atención oportuna para prevenir y tratar enfermedades. También requiere alimentación saludable, agua potable, higiene y un entorno limpio y seguro. El derecho a la salud incluye el bienestar físico, mental y emocional. Dormir bien, hacer actividad física, jugar, recibir afecto y crecer sin violencia son aspectos esenciales para un desarrollo sano. Las familias, el Estado y los equipos de salud deben promover hábitos saludables y garantizar servicios de calidad para que todos los niños y niñas puedan desarrollarse plenamente. Cuidar su salud es una inversión en el futuro de toda la comunidad.
0: Así culmina un capítulo más de Los Derechos del Niño, con el patrocinio de la Ilustre Municipalidad de Putaendo y Radio Crecer FM 89.9 en todo el Valle de Aconcagua. 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

Estamos a través del 89.9 Crecer FM y a través del www.crecerfm.cl llevando esta programación tan diversa para ustedes, diversa como es nuestra Latinoamérica.

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1: Johan Cruyff nació en Ámsterdam, Países Bajos, en 1947. Desde niño encontró en el fútbol una forma de expresión única. Su talento natural, su inteligencia y una visión privilegiada del juego lo transformaron rápidamente en una figura distinta a todas las demás. Con el Ajax conquistó Europa y se convirtió en el máximo exponente del fútbol total. Una revolucionaria forma de entender este deporte donde todos atacaban, todos defendían y el movimiento permanente era la clave. Su consagración mundial llegó en Alemania en 1964. Como capitán de los Países Bajos, condujo a la inolvidable Naranja Mecánica hasta la final de la Copa del Mundo. Dian y el movimiento permanente era la clave. Su consagración mundial llegó en Alemania en 1964. Como capitán de los Países Bajos, condujo

0: derivada de un intento de secuestro sufrido en Barcelona, influyó decisivamente en su decisión de no participar en el torneo. Nunca levantó la Copa del Mundo, pero pocos jugadores han transformado tanto este deporte como él. Su influencia se sintió también en el FC Barcelona, donde como jugador y luego como entrenador dejó una huella imborrable. Para los Países Bajos fue el líder de una generación inolvidable. Para el fútbol, el hombre que revolucionó la manera de jugar. Para el mundo, simplemente Johan Cruyff, el rey sin corona.
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2: ¿Qué tal por acá, Eduardo Guyana? Y estas son las informaciones de este día miércoles 15 de julio. Tras más de 4 años fuera del país, Karen Rojo regresa extraditada desde Países Bajos y quedó a disposición de la justicia. Su defensa pidió que sea enviada directamente al penal de San Joaquín para cumplir su condena por fraude al fisco y negociación incompatible. Pese a la intensa lluvia pronosticada, el Senado mantendrá este miércoles la votación de la mega reforma impulsada por el Ejecutivo. La sesión comenzará en la tarde tras la cuenta pública del Congreso y podría extenderse hasta la madrugada debido al amplio debate previsto. Ante el mayor sistema frontal de los últimos años, el gobierno suspendió clases y activó planes de emergencia en 2.363 puntos críticos. Se desplegó maquinaria y monitoreo permanente por lluvias que podrían superar la mitad del promedio anual en las zonas centro-sur del país. Antofagasta alcanza cifras históricas en el decomiso de drogas desde

0: octubre de 2023, las incautaciones suman 117 toneladas, avaluadas en 800 millones de dólares. Los últimos operativos de Carabineros y la PDI permitieron retirar otros 1.021 kilos de marihuana. El gobierno ingresará este miércoles un proyecto de adaptabilidad laboral que flexibiliza la aplicación de la ley de 40 horas. La iniciativa permitirá promediar la jornada en hasta 16 semanas, previo acuerdo entre empleador y trabajador, manteniendo los límites legales vigentes. Argentina e Inglaterra protagonizarán este miércoles una semifinal de alto voltaje del Mundial 2026. El duelo se jugará desde las 15 horas en el Mercedes-Benz Stadium de Atlanta y definirá al rival de España en la gran final del torneo. Tal día como hoy, 15 de julio de 1946, nació Linda Ronstadt, dueña de una de las voces más influyentes de la música. Logró el número uno en Estados Unidos con You're No Good, ganó 11 premios Grammy y dejó una huella imborrable en el rock, el country y el pop. Linda Ronstadt está cumpliendo hoy 80 años de edad.
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1: Diego Armando Maradona nació en Villa Fiorito, un humilde barrio de Buenos Aires, en 1960. Desde niño, la pelota fue su compañera inseparable. En los potreros de su barrio comenzó a construir una historia que lo transformaría en uno de los futbolistas más admirados de todos los tiempos. Su talento extraordinario apareció muy temprano. Con apenas 15 años, debutó profesionalmente en Argentinos Juniors y rápidamente se convirtió en la gran esperanza del fútbol argentino. La primera gran señal de su destino llegó en 1979, cuando lideró a Argentina en la conquista del Campeonato Mundial Juvenil disputado en Japón. Aquel equipo maravilló al mundo y confirmó que una nueva estrella había nacido. Su consagración definitiva llegó en México en 1986. Con actuaciones memorables, condujo a la selección argentina hasta la conquista de la Copa del Mundo, firmando además uno de los goles más extraordinarios en la historia de los mundiales, una obra maestra que aún hoy sigue siendo recordada por millones de aficionados. Cuatro años más tarde, volvió a liderar a Argentina hasta la final de Italia en 1990, consolidando su condición de referente absoluto de una generación. Su talento, su personalidad, su rebeldía y su pasión por el juego lo transformaron en un símbolo popular que trascendió el deporte. Para Argentina fue el líder que llevó a la gloria a una nación. Para el deporte, un genio irrepetible. Para el mundo del fútbol, simplemente el Pelusa, Diego Armando Maradona.

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0: Hola, hola, ¿cómo están? Bienvenidas y bienvenidos a esto que es Mujeres de Miércoles en Radio Crecer FM, el 89.9. Estamos aquí transmitiendo en vivo desde Facebook y de YouTube. Nos pueden escuchar en la señal online en www.crecerfm.cl. Y también obviamente en la señal de la radio. Les dejo los números, el WhatsApp, por si nos quieren escribir, hacer preguntas, el +569 4245 5263, el +569 4245 5263, y el teléfono por si alguien nos quiere llamar, el 4429 29745, 4429 29745. Nacha, ¿cómo estás?
1: Bien, ¿y tú? Mejor.
0: ¿Estás mejor? ¿Ya no estás tan resfriada? Sí, no, ¿se te ha ido pasando un poco la lesera?
1: Había recaído, pero...
0: Sí, porque ahí estaba intermitente tú con tu...
1: Sí, sí, lo he estado febril. ¿Ahí, caballero? Ahí.
0: Más ya, cerca. Ya.
1: Sí, quiero que me escuche. A lo mejor no quiero que me escuchen.
0: ¿Escucha? Que depende, claro. Depende de lo que vaya a decir María Ignacia. Eso, depende, sí, de lo que vaya a decir, si es que quieres ser escuchado o no.
1: No, pero estaba mejor, pero es que los cambios de temperatura estaban brígidos.
0: Brígido, ¿no?
1: Sí.
0: Ah,
1: sí.
0: Y ha hecho, sí, calor.
1: Por eso.
0: Y frío
1: la noche,
0: mañana.
1: Igual está, sí, muy fresco, y uno que lamentablemente alérgica, muy alérgica, termina así. Pero bueno, sí, ¿qué le vamos a hacer?
0: Oye, estamos aquí con un poco de... No hace nada de frío, con un poquito de lluvia y viento. No sé cómo estaba... En San Felipe había harto viento.
1: Yo creo que la lluvia se va a saltar, San Felipe.
0: No.
1: Sí, ¿cómo? Sí. Sí, se va a saltar San Felipe la lluvia.
0: No creo. Sí. Algo que caiga.
1: Algo que caiga.
0: Sí, más que sea.
1: Sí, más que noticias, dice.
0: Oye, todo. Sí, pues. Y bueno, hoy día van la gente... Yo creo que nuestros seguidores, nuestros admiradores, nuestro
1: admiradores,
0: club de fans...
1: Claro.
0: Nos van a estar viendo quizás on demand después, porque como hay partido, quizás también del partido que va a 0-0. Estamos, sí, expectantes, un partido bien...
1: Argentina con Inglaterra.
0: Sí.
1: Así hoy día que... tenemos chip libre porque el caballero está full viendo el partido. Así
0: podemos que golpear la mesa, decir cachai, decir carabazo.
1: Nos arranquen la chucha. Todas esas cosas.
0: Que sí, no nos reten tanto.
1: Claro.
0: Bueno, estamos entonces día miércoles, contarles que... hace frío. Viene el temporal, ¿no? Que viene el temporal, estamos asustados. ¿Tú estás,
1: oye,
0: asustada?
1: Sí, igual sí, porque dicen que hasta el próximo jueves.
0: Sí, pues es largo.
1: Es largo, claro.
0: Pero intermitente.
1: El viernes no hay clase, justo coincidió con que había feriado, pero habían colegios que
0: no
1: sí
0: tenían,
1: lo tenían como,
0: sí,
1: o sea, lo tenían como un interferiado de no tener clases, pero habían otros colegios que tenían clases y esas clases ya se suspendieron para el viernes.
0: Y no se van a recuperar porque fue orden ministerial, esto también para que los profes, los papás estén tranquilos, que no se van a recuperar. Y también el llamado de las autoridades es que, aunque no se puede exigir que se haga teletrabajo, quienes tengan la posibilidad de sus funciones de hacerlas, sí, a través de manera telemática, que les den estas facilidades. Hay cargos y funciones que evidentemente no se pueden hacer de manera telemática, pero sí entender las circunstancias. Esperemos que esto sea, no estemos como pasando, que estemos exagerando y que no sea tan terrible, que caiga agua, pero dentro de lo normal, sí, sin daño, sin gente anegada como nos pasó hace 2 años atrás. ¿Se acuerdan que quedó gente ahí en Río Blanco para arriba? Los caballitos,
1: los aluviones.
0: Sí. Dicen que la isoterma va a estar dentro de lo normal.
1: Ojalá.
0: Que va a haber nieve y que eso sería positivo porque así no tendríamos mayores deslizamientos, ¿cierto? Desde la cordillera hacia abajo. Así que esperemos que esto sea mucha lluvia, prepararse. Y parte de este programa, antes de que... Yo voy a partir con las recomendaciones desde ya y después nos vamos,
1: oye,
0: de lleno con todos.
1: Pero yo voy a hacer hincapié en la... en los dueños de las empresas, los jefes, las autoridades que tienen trabajadoras, sobre todo, que son mamitas, lo que decía Itupo, de pucha, que les den las facilidades del trabajo,
0: sí,
1: online, porque a lo mejor había muchas mamás que sí iban a mandar a su hijo al colegio, porque yo por lo menos una de nosotros sí tenía clases, la otra no.
0: No,
1: no fuiste tú, no te preocupes.
0: No, se cortó la
1: ¿o
0: luz,
1: sí fuiste,
0: ¿no?
1: Tú? Sí.
0: ¿Se cortó la luz? No se cortó.
1: Bueno, son cosas que pasan.
0: Seguimos. No,
1: entonces...
0: puede que nos están escuchando. No nos vemos, sí, pero nos escuchamos.
1: Sí.
0: Aquí escuchamos y así, juzgamos.
1: Y todo, sí. Entonces, sí, pues para que esos de las opciones del teletrabajo.
0: Cuando se puede, sí, pues sí, hay veces, o sea, que no,
1: sí,
0: se puede.
1: Pero hay veces, Nacha, que sí, pero sí se puede. Siempre se puede, no, Valentina.
0: No, yo tengo, yo tengo cargo de mi negocio que no pueden hacerse de manera telemática.
1: No. Pues.
0: ¿Cómo el instructor va a estar de manera telemática del entrenador?
1: La pandemia se hizo, Gaya.
0: No puede, pues si la gente va al gimnasio.
1: Sí.
0: No puede, pero tendría, bueno, que ponerlo en una pantalla.
1: Sí, así. Pero los jefes que tengan esa opción de darle teletrabajo, darle el día, no sé, qué sé yo, que vayan con los cabros chicos por último a trabajar.
0: Cuando se puede, sí se puede, pero tampoco... Mira, yo como empleadora también discrepo. Estamos de vuelta, nos estamos viendo. Pongan cara bonita. Yo ahí discrepo como empleadora también, que no podemos cargarle la mano al empleador por las situaciones del Estado. El Estado también tiene que hacerse cargo. Si cierran los colegios, no es culpa del empleador.
1: Tampoco del trabajador.
0: Por eso, pues, pero no, ¿por qué se lo vamos a recargar siempre al empleador?
1: Que, no es que yo sea pro trabajador.
0: Pareciera. Esa impresión me está dando, yo te quiero decir.
1: Sí, la verdad es que sí. Yo soy bien pro trabajador. Y como soy mamá, también en algún momento tuve esa complicación de con quién dejo los cabros chicos porque los planes no se dieron.
0: A la gente le gusta cuando nosotras discutimos.
1: ¿Crees
0: así que,
1: tú?
0: Sí,
1: ¿crees,
0: sí,
1: tú?
0: Sí, porque está bien que tengamos opiniones distintas, porque así representamos a más gente.
1: Pero sí, obvio, obvio, obvio. No, pero yo soy pro trabajador todo el rato.
0: No,
1: siempre.
0: Yo también, siempre parto diciendo que dentro de lo que se pueda, pero también tenemos que entender que uno como empleador, uno que
1: está... llegar el combo.
0: Golpeando la mesa. Real uno micrófono. Que ha estado en las dos caras de la moneda, también hay que entender, sobre todo... el negocio, yo hablo como empleadora pequeña, que tengo una mini, mini, mini, mini, mini empresa, donde no tengo reemplazos tampoco,
1: claro,
0: ¿sabes?
1: Sí.
0: Donde es difícil.
1: Que tu rubro es complejo.
0: O sea, no es un supermercado donde hay gente dispuesta a hacer horas de reemplazo, claro, que no tiene hijos, que puede ir, que
1: va a tener
0: hacer
1: que
0: extra.
1: Buscar un instructor que
0: no,
1: te
0: haga... si mis instructores no.
1: No, pero yo creo, no que, creo que hay trabajos que sí se pueden dar la.
0: Sí,
1: la
0: pues que cuando se puede, yo creo que. Hay que dar las facilidades.
1: Sí,
0: las
1: pues pegas. Yo te lo digo porque yo lo viví en carne propia en algún momento.
0: Por eso.
1: Entonces,
0: pero cuando se puede, yo creo que claro. Sí, hay que dar las facilidades y ojalá se les den las facilidades.
1: Sí.
0: Oye, y ya, hay que.
1: Terminamos la discusión.
0: No, pero siempre
1: el que
0: podemos.
1: Puede y el que no aplaude,
0: siempre podemos discutir. Sí, siempre podemos discutir. Si es entretenido discutir.
1: Sí.
0: Oye, pero yo tengo que dar, yo como. Profesionalmente hablando, desde mi vereda profesional.
1: Me encantaría escuchar tu. Mira, tú vas a dar las recomendaciones y yo te voy a hacer un checklist.
0: Ya.
1: Ya, perfecto.
0: Ya, me encanta. Ya. Entonces, bueno, cosas importantes que ya estamos un poquito tarde, pero debiésemos haber hecho, haber revisado canaletas, techos. ¿Revisaste tus canaletas?
1: Sí, hoy techos. En la mañana, porque no estaba el trabajador. Estaba el trabajador, entonces yo no.
0: Nos veníamos anticipando a este frente de mal tiempo hace un par de semanas al menos. Entonces tuvimos 2 semanas al menos para ponernos... de las pilas, ¿cierto? Y revisar canaletas, techos, techumbres. Que eso era como la parte previa. Ahora que ya estamos en esta situación, hay cosas que tenemos que considerar, como por ejemplo, las cosas que van a haber vientos sobre los 50 kilómetros por hora, sí, probablemente. Entonces, importante que las cosas que se puedan volar, basurero,
1: los techos.
0: Cosas que se puedan volar, basura, los basureros,
1: los
0: elementos,
1: paraguas que se pueden dar vuelta.
0: Dar vuelta, ojo,
1: sí,
0: cuidado.
1: Ojo con los paraguas,
0: cuidado,
1: sí,
0: gente,
1: sí,
0: que no
1: sí.
0: Se les vaya. O a lo mejor.
1: Sí, pues.
0: Sí, no sé, como quieran.
1: Pero bueno, pero.
0: Por gustos colores.
1: Cuiden los paraguas.
0: Cuiden los paraguas.
1: Y si me ven en la calle con paraguas a mí, por favor, arranquen, porque lo más probable es que les pueda volar
0: un ojo. Porque no sabe andar con paraguas.
1: No.
0: No. Bueno, dentro de esas cosas, todo lo que se pueda volar, tener ojo, voy a ir de afuera hacia adentro. La gente que tiene mascotas, tus mascotas, que
1: mis
0: no
1: bebés.
0: Pasen frío,
1: sí,
0: que no queden a la intemperie, la gente que tenga la posibilidad de albergar, aunque sea un ratito, algún perrito callejero, algún gatito callejero, bueno, que aunque sea un ratito también se agradece. Y en los patios, eso, Gol de Inglaterra, me avisan por interno, vamos. Yo, bueno, en verdad yo voy por Argentina igual.
1: Yo
0: esta
1: también,
0: vez.
1: Pues sí, por último, que son que del lado
0: quede,
1: de acá.
0: Que se quede
1: pues,
0: cerca. Sí. Bueno, gol de Argentina, muchos deben estar contentos con esta noticia. También, cosas desde afuera, si sabemos que en otras oportunidades con menos lluvia se nos ha metido el agua, si te ingresa el agua, poner algún nylon, sacos de arena.
1: Dijo la Vale.
0: Dije yo que fui a buscar los sacos a la municipalidad.
1: Pero te trataron bien.
0: Me trataron súper bien. Voy a contar mi experiencia.
1: 10 de 10 el servicio.
0: Sí, voy a dar los números y voy a contar mi experiencia. Una muy buena experiencia que tuve idea con la municipalidad de San Felipe. Ya, eso como por fuera. Y adentro, bueno, salir abrigados con las capas necesarias, ropa adecuada, bototos, zapatos, ojalá que sean resistentes al agua, porque sabemos que
1: no aquí, con zapatilla mostrando la canilla.
0: No, porque te vaya a inundar, po. Vaya a andar chancleteando agua, porque las calles en nuestras comunas, ¿qué pasa?
1: Sí.
0: Se nos inundan. Entonces, sí. Si no tiene un Zodiac, un bote para salir, no, tiene que salga con bota.
1: Vamos
0: con
1: a hacer un emprendimiento y vamos a arrendar kayak, podrían ser. Sí.
0: Y podemos hacer como un rafting.
1: Un rafting, sí.
0: Así como para tirar.
1: Agarrar velocidad ahí.
0: Sí, entonces, agarrar sí, para bajar. Sí. Obviamente ir a sacarse fotos. Bueno, la gente que vive en la costa que no. O que van a ir a la costa. Hay gente
1: Están
0: que.
1: Están los. ¿Cómo se llaman?
0: Hay marejadas.
1: Los surfistas.
0: Ah, en Pichilemu lo estaban sacando. Bueno, sí. ¿Viste? Gente suica.
1: Bueno, es que hay de todo en la Viña del Señor, pues.
0: Bueno, no salir si no es necesario, tratar de guardarse lo antes posible, tener agua, junten agua, que se reían. ¿Sabes que vi un medio de comunicación local?
1: ¿Verdad?
0: Sí, vi un medio de comunicación local que se reían de una declaración que es de hace tiempo, donde no sé qué autoridad, pero decía junten agua en las lavadoras y se reían, y me parece de muy mal gusto ese tipo de periodismo. Porque sí, efectivamente, si tú tenías una lavadora con carga de arriba,
1: superior
0: ¿sí? Podías juntar agua y sabes que qué útil. Y qué útil. Entonces, reírse de ese
1: que
0: tipo.
1: Que te apuesto
0: de...
1: que fue un hombre que no cacha para no, que sirve
0: la lavadora. Fue una mujer que no vamos.
1: ¿La que se rió?
0: Sí, la que se rió.
1: Mira.
0: Y una mujer fue la que dio el dato de SOA.
1: Bueno, ahí tienes tú la
0: tener agua.
1: Las diferencias de la vida.
0: Tener sí. agua porque probablemente se va a
1: harta botella nomás, las botellas desechables, vamos juntando agua.
0: Y la tina, si podéis tener, si tenéis ya sí. lo que... Pero juntar agua, porque puede que sea...
1: Y porque el uno se puede.
0: La luz sí se puede juntar hoy día.
1: Juntar, sí.
0: Porque tú puedes cargar tus linternas, claro, sí. puedes cargar tu lamparita recargable. Sí. Tener todo recargado, baterías. Y aquí empezamos con... ¿Tú tenías estas cosas?
1: ¿Qué cosas? A ver.
0: ¿Tienes agua embotellada?
1: Sí.
0: ¿Tienes dinero en efectivo?
1: No tengo dinero. Es que no tengo dinero.
0: ¿Tienes una copia de llave en tu mochila de emergencia? ¿De las llaves de tu casa? ¿De tu vehículo?
1: Sí. Ah, no, del auto no, porque esas están en la caja fuerte, así que te quiero sacar. Ya,
0: ¿toallitas higiénicas en caso de que se requieran?
1: Sí.
0: ¿Mascarillas?
1: No en el auto, pero en la casa sí.
0: ¿Ya? ¿Copias de documentos importantes?
1: No.
0: Ya, importante, como tener las copias de los documentos, por caso de cualquier cosa, tú agarras tu mochila de emergencia y vas con la fotocopia de los carnets de toda la familia.
1: Claro.
0: Por cualquier eventualidad. Claro. Cepillos de dientes.
1: Sí.
0: Papel higiénico.
1: Sí.
0: Cuaderno y lápiz.
1: Sí.
0: Mira, ese. ¿Radio pila o radio recargable?
1: No.
0: No tiene.
1: Tengo que ir al mercado a comprarme una.
0: Toallita
1: dínamo,
0: húmeda.
1: Quiero una dínamo.
0: Toallitas húmedas.
1: Sí.
0: Guantes.
1: No.
0: En caso de, pero bueno, los medicamentos que consume la familia.
1: No, somos todos sanos, así que no ya, tomamos nada.
0: Y un botiquín como.
1: Sí.
0: Ya.
1: Pero así un
0: linterna.
1: Botiquín. Sí.
0: Las linternas también son importantes.
1: Pero todas estas cosas no son porque yo las prepare.
0: ¿Por qué?
1: No, porque allá el hombre está preparado para todo. Entonces,
0: ah, ya. Tu hombre es el hombre responsable.
1: Yo salgo nomás.
0: Bueno, y alimentos, tener barritas de cereal, atún, comida enlatada, cosas que puedan ser, si tienes mascota, la comida de las mascotas,
1: sí,
0: tener un
1: sí.
0: plan de emergencia si es que estamos en una zona de más riesgo de inundación, tener un plan preparado de cómo vamos a evacuar a nuestras mascotas y también incluirlas en nuestra mochila de emergencia.
1: Mis bebés tienen que ir uno en brazo porque es ciego.
0: Pobrecito.
1: Choca con todo. Sí, es verdad, pobrecito, está muy viejo. Y las otras dos locas, sí, no, sí.
0: Ya, entonces, bueno, ese es un kit como de emergencia básico que nosotros debiésemos tener. Yo en la casa dejé, ya tengo cargadas las linternas, tenemos cargadas las lámparas y las radios. Entonces,
1: y si
0: ya
1: tiene generador, aún mejor.
0: Tenemos un generador también. Quedaron en el negocio también las baterías puestas, sí, en las cortinas eléctricas. Todo está dispuesto para que no tengamos mayores problemas. Entonces, esos son los principales consejos. El día más fuerte de la lluvia, en teoría, debiese ser el jueves y el viernes. Para el sábado disminuir.
1: Eso iba a mirar, a a ver.
0: Vuelve como el lunes, martes, o el martes descansamos y después vuelve, pero estaríamos hasta el jueves o el viernes de la próxima semana con lluvia, siendo los días más intensos los próximos. Así que
1: para el próximo viernes dice que va, hay 80% de probabilidad de que llueva.
0: Ya. Sigue lloviendo.
1: Entonces. Hoy día jueves, viernes 100, sábado 100%. O sea, no estamos, nos vamos a inundar. No nos vamos a inundar,
0: hay que ser positivos, pero sí hay bastante riesgo, así que tomar las precauciones.
1: Mira, que llueva todo lo que tenga que llover nomás, punto, se acabó.
0: Sí, se bienvenida la lluvia, pero
1: precaución nomás, si no existe una necesidad imperiosa de salir, no. Exacto. Salir. Por favor, los conductores, que se preocupen en los peatones, porque la gente no anda a pata con lluvia porque quiere.
0: Sí. Estoy de acuerdo contigo.
1: Sí.
0: Oye, y lo otro, bueno, los números de emergencias de las municipalidades, tengo el de Putaendo, el de Los Andes y el de San Felipe, que los vamos a dar para que la gente los pueda anotar. El de Putaendo es el más 569-964-55976. Más 569-964-55976. También el más 569-8908-4326. Eso en Putaendo. En Los Andes,
1: caballero,
0: el más...
1: Caballero, después los comparte usted ahí en la
0: sí,
1: página.
0: Se los vamos a dejar para que los... Ah, en Los Andes, el más 569-98-21-1050. Y el de San Felipe, el más 569-9700-1876, que es al que me comuniqué yo hoy día. Escribí por WhatsApp y les dije que necesitaba sacos de arena para evitar que se me metiera el agua, si es que llovía mucho. Me dijeron que ningún problema y que me acercara ahí a la Villa del Carmen, donde tienen esta instalación. Estaban entregando nylon y sacos de arena. No sé si quedaban muchos sacos de arena.
1: ¿Cuántos pediste?
0: No, me dieron lo que le estaban dando por persona. ¿No? Cuatro.
1: Cuatro.
0: Cuatro chiquititos. Eran cuatro bollitos así, bien... ¿No eran?
1: ¿Anuatos de 20?
0: No. El saco era un bollito chiquitito, manejable para poder... Que yo encontré... Mira... Obtuvo crítica y yo le vi el lado positivo.
1: A ver.
0: Porque yo sola pude hacerme cargo de los cuatro sacos de arena. Si hubiesen sido el saco completo, no me los puedo.
1: No, pues claro. Sí.
0: Porque ese saco como de 20 no pesa 20 kilos finalmente, porque la arena ocupa. Uh-huh. ¿Cachai? Entonces me pareció.
1: ¿Cuánto te alcanza a tapar con esos cuatro sacos? No, porque voy a hacer una crítica, porque quiero saber.
0: No, como un metro y medio, como dos metros. Como una puerta.
1: Te alcanza para tapar una puerta.
0: Perfecto. Sí, te alcanza para una puerta.
1: Que es lo entonces, que... el servicio de la Municipalidad de San Felipe.
0: Mira, 10 de 10.
1: 10 de 10.
0: Sí, sabes que me respondieron súper rápido, me mandaron la dirección rápidamente, llegué allá, me atendieron al tiro, no me preguntaron mucho, me pidieron mi carnet. Lo único que hay que ir con el carnet de identidad.
1: Claro.
0: Con tu carnet de identidad. Tienes
1: que firmar, yo me imagino, el
0: una papeleta y te entregan una copia a ti. Estupendo. Y tu dirección.
1: Perfecto.
0: Eran cuatro sacos por persona.
1: Por persona.
0: Y por dirección en el fondo. Como,
1: ah, claro, sí. Podría que vayan, ser porque,
0: claro, ¿no? Claro. Era como por dirección, por domicilio. Así que bien, me pareció bien. Están los albergues también disponibles. Toda esta información que para mí es importante entregarlas desde mi formación.
1: ¿Cierto? O sea, los albergues que están disponibles son los que están hechos para las personas que están que viven en situación de calle.
0: Sí, sí. Todavía no hay nada.
1: Yo creo que dependiendo cómo se ve el temporal, los servicios que correspondan tienen que estar trabajando en ver. Exacto. Algún colegio, me imagino una junta de vecinos, algo así.
0: Sé que efectivamente en las municipalidades están teniendo la parte social de las municipalidades, están con turno y están alerta de lo que pueda pasar, pues, así que efectivamente hay
1: disposición. Mira, en estas instancias de emergencia yo creo que los trabajadores municipales, no las autoridades municipales, sino que los funcionarios municipales se descrestan.
0: Sí, se ponen la camiseta.
1: Trabajando, entonces ante la insistencia de repente de los vecinos y todo, y que actuar con calma, porque de verdad yo creo que en esta situación el funcionario da lo mejor de sí.
0: Oye, sí, así que felicitar a la Municipalidad de San Felipe con esta buena experiencia, bien que no siempre las critico, sino que yo digo lo que uno piensa realmente, sí. Pero vamos a seguir, sigamos hablando de la Municipalidad, vámonos.
1: Ay, que te gusta el hueveo,
0: niña. Bueno, pero si son las cosas que pasan, y fue comentado toda la semana, ¿cómo no lo voy a hablar?
1: Sí,
0: aunque tú estés aburrida de hablar de esta persona, de este personaje.
1: Pero no es que esté aburrida de hablar de este personaje en sí, sino que yo creo que las cosas van por dos canales paralelos, ¿cierto?
0: Sí.
1: Una cosa es que este personaje, esta autoridad comunal,
0: elegida
1: democráticamente, por no sé cuántos popular. Votos sacó, no pero, tengo idea, pero debe haber sacado varios. Tuvo un problema que todo el mundo sabe, el tema de la falopa, que no sé qué. Eso es un tema, pero otro, un tema que va por un canal totalmente paralelo, es lo que él está haciendo en contra de la administración de la alcaldesa Castillo, sacando a relucir temas que son netamente con respecto a temas económicos del DAEM, principalmente del DAEM, como por un desfalco que hay por temas de...
0: Falta plata, se supone.
1: Es que siempre va a faltar plata.
0: Bueno, a todos nos ya, falta plata, ¿sabí?
1: Sí, eso es verdad, a todos nos falta plata. Pero yo creo que esas dos cosas van por canales paralelos. Si él en algún momento, la justicia, lo va a, entre comillas, enjuiciar, lo va a sancionar, lo que sea, va a hacer eso, y esto otro va por un canal totalmente paralelo.
0: Pero la palabrió, po.
1: O sea, yo, si tú me preguntas a mí, yo creo que no la palabrió. Porque ¿no? Si yo te digo a ti, Valentina, tú sales mucho en las redes sociales de Mujeres de Miércoles. ¿Te crees influencer?
0: Me creo, te
1: pero
0: digo.
1: Pero para ti, ya. Pero para ti...
0: Es para mi beneficio personal, sí, también.
1: Pero para ti, ¿eso es una ofensa? ¿Eso no, es no, una no. falta de respeto?
0: No, yo creo que la falta de respeto, o sea, no la falta de respeto, sino que cuando él...
1: Es muy osado.
0: Es, bueno, es un, tiene un tono, tiene un tonito. Tiene un tonito, sí, tiene un tonito, ¿ah? Yo vi el video y tiene un tonito. Aparte que a mí lo que me pasa en esta situación es que esta persona, con todos sus antecedentes, tiene credibilidad cero para mí. Y tiene cero autoridad cuando dice, no, es que usted se está aprovechando de los recursos de la municipalidad para beneficio propio. Y vos, cuando te fuiste de carrete, sí, inventaste un secuestro.
1: Yo no digo
0: ¿con
1: lo
0: qué
1: contra-
0: cara?
1: Yo no digo lo contrario. Yo no digo lo contrario, pero ese tema va por un canal de la justicia. Y mira, lo que él está haciendo
0: de los
1: es
0: dos...
1: una cosa que va por un canal totalmente paralelo, y que yo te aseguro de que si él se hubiese quedado calladito en su escritorio sin decir nada, su tema
0: bueno,
1: de la falopa y del secuestro y todo hubiera quedado ahí sin pena ni gloria.
0: Ninguno de los dos es santo de mi devoción, pero no olvidemos que en el año 2004 a la señora alcaldesa ya se le sancionó y se le solicitó que no usara las redes sociales para beneficio personal.
1: Es que
0: personal.
1: A veces dura para el concurso.
0: Entonces, hay antecedentes también. ¿Sí? ¿Ya? Entonces, aquí, bueno, yo no estoy de acuerdo con la forma. A mí me parece que, bueno, es que también
1: pero ¿sabes qué me pasa a mí?
0: Que tengo mira, juicio, tengo
1: mira, vi sesgo. Consejeros regionales, diputados y diputadas, a todas las autoridades de un sector político dándole un respaldo ante no sé qué cosa.
0: ¿A quién?
1: A la alcaldesa.
0: Ah.
1: Que la falta de respeto, que no sé qué. Si aquí es un tema de que hay una falta de respeto de ambas partes.
0: Sí.
1: ¿Me entiendes tú?
0: Yo te entiendo.
1: Entonces... Aquí yo creo que los concejales y los alcaldes, no voy a hablar puntualmente de la Municipalidad de San Felipe para que después no digan que uno tiene como algo sesgado, si es la única o la que da más para hablar también, ¿o no? Sí, po.
0: Sí, po.
1: Pero dedíquense a lo que corresponde. Pues ahora ponte tú, llegó ese informe de la Contraloría y uno dice, no, es que yo reclamé. Y sale el otro y dice, no, yo reclamé.
0: Ah, no, sí.
1: Es como, oye, yo le puse el nombre al programa. Oye. No, se lo pusiste tú. No, es que fue el caballero.
0: Oye, pero entonces, ¿viste no, el meme de San Felipe Hueveo que te mandé?
1: Me amo esa página. La amo.
0: Ya,
1: la
0: yo
1: amo,
0: les, quiero
1: la
0: mandar,
1: amo.
0: Les quiero mandar saludos. Yo no sé si esa gente nos escucha, pero le vamos a mandar este capítulo para que sepan que los
1: sí,
0: escuchamos,
1: que
0: los
1: vean.
0: Vemos.
1: Nos,
0: y que
1: nos reímos.
0: Y de repente no. Los podríamos invitar, pues.
1: Pero que... es que ellos son. Nadie sabe quiénes son.
0: Pero ahora iban a hacer un podcast o algo
1: no,
0: así.
1: No, que lo dejen así nomás, en el misterio, en el misterio.
0: Pero viste el.
1: Como
0: el,
1: cuando yo mando los audios a la radio, la creo sala, que nadie me cacha la voz.
0: La sala de clase.
1: Ah, no, esa no la vi.
0: ¿No viste el meme? No. Que era como una sala de clase, este.
1: Pero.
0: Mientras tanto, en el otro lado, el consejo de curso. ¿No lo vi?
1: Es que yo creo. No, ese no lo vi. Pero,
0: y sale Ronaldcito.
1: Pero mira,
0: legado.
1: Es que yo creo que eso no
0: Carmencita,
1: está. Eso
0: presidenta
1: no es
0: de curso.
1: Eso no es muy alejado.
0: El Juanca secretario. Ay, pero ¿por qué meten al Juan Carlos?
1: Pucha, lo he querido invitar.
0: Guillermito, invitado, no Guillermito, quiere. El salamero de curso.
1: No, Kiko. No, ¿cómo se llama el?
0: Oye, ay. Y el y ya bueno, y ahí bueno, hacen como una parodia de lo que son los consejos de.
1: Es que sabes qué, mira, esto yo lo voy a ver ahora, pero yo creo que
0: ahí está.
1: No, aquí está. No es esto no está muy alejado de la realidad.
0: No, no creo.
1: Me miró, la miré, te cambio de puesto, te demando, influencer, que hoy hasta cuándo. No,
0: no
1: de
0: sí.
1: Verdad que no les pagan para eso. para pelearse.
0: No.
1: ¿Me cacháis? Entonces, sí. Un concejal advierte que algo está pasando, porque ahora salió ese que se cree filósofo, diciendo que él lo hizo en el 2000 no sé cuánto, y después viene el otro y dice que lo hago yo, da lo mismo quién. El tema no es ese, no es ese, el tema es que sí se descubrió, que sí faltan fondos, que se hicieron investigaciones, bueno, que no sirvieron para nada, que hay directivos que tiran licencias médicas para no ir a declarar a los tribunales, y así un montón de cosas.
0: Hoy día en la mañana
1: Hoy día no estamos para eso.
0: Otro medio de comunicación radial.
1: Lo escuchamos y lo juzgamos.
0: No, pero hablaban de esto mismo y decían que esto tiene para rato, como tiene para largo. Así que yo les encuentro razón, esto tiene para largo.
1: Sí, show barato nomás.
0: Así que bueno, tenemos que ver cómo siguen pasando las cosas. Pucha, que ahora, bueno, yo creo que el temporal le da un respiro a toda esta situación para que escapar un poco.
1: En San Felipe yo no creo que haya un respiro, porque escuchaba unos audios de un concejal que decía que...
0: ¿Pero dónde escuchas esos audios?
1: No, es que yo... Por ahí, todo el mundo me manda.
0: No, mentira.
1: Ya. Siempre estoy donde no debo estar y escucho lo que no tengo que escuchar. Como yo, esa es mi definición de mí misma.
0: Como esa que estaba en ese grupo de WhatsApp de un grupo de pega y que no trabajaba en esa empresa, y que la terminaron contratando.
1: Sí, pero a mí no me van a contratar aquí ni cagando, pero bueno. Pero él decía así como que estaba limpiando los canales de la Alameda así ayer, porque va a llover hoy. Porque si así lo limpiaban antes, se ensuciaban.
0: Ya.
1: ¿Cachai? No, como que no era necesario empezar una semana antes.
0: Ya.
1: Porque como el temporal viene desde hoy,
0: pero
1: toda la pega anterior va a ser perdida.
0: Y la acumulación, es como en la casa, pues si tú así aseo periódicamente.
1: O sea, si no laváis la loza todos los días, obviamente que se te junta, pero mejor la laváis todo el día antes que vengan tus invitados.
0: Claro,
1: una cosa.
0: Claro, cuando realmente necesitáis toda la loza.
1: Exacto. Ya, okay. Había otro que decía, porque también veía un video de la autoridad.
0: Y esto así como que se mandan así mensajes ellos.
1: Un grupo muy diverso.
0: Ya, no quiero más detalles. No
1: y tampoco te lo voy a dar, porque capaz que me saquen cagando del.
0: Sí, y a nosotros nos interesa.
1: Pero había otro que decían: miren, aquí el canal está lleno de hojas. Y si en la avenida hay gente que se les paga para que sopleteen las hojas, ¿para dónde tú crees que sopletean las hojas esa gente?
0: Claro, po.
1: Al canal. Entonces tú decís: el mismo problema que tú generas es el mismo problema
0: que tú tienes que solucionar,
1: y cuando hay una solución, la solución es me atirar las mechas.
0: Estoy de acuerdo.
1: Si yo insisto que nosotros estamos en un mundo paralelo.
0: Bueno, pero si dice
1: en una
0: que
1: cápsula,
0: San
1: por
0: Felipe
1: eso,
0: es inventado.
1: Por eso no va a llover, niña.
0: No va a llover, dice.
1: Ahora sí que no voy a hacer sopa y pilla. Si no hago sopa y pilla, capaz que llueva.
0: Oye, ya, bueno, veamos cómo sigue. Ahora, otra cosa que tú querías comentar, el tema de los ciudadanos destacados, porque después tenemos una invitada.
1: Sí, así que la vamos a hacer cortita. No, yo quería en general hablar con respecto a los ciudadanos destacados, que cómo se miden, que se presentan en una reunión, los consejos municipales los votan, etcétera, etcétera. Pero creo que tiene que haber una perspectiva, de una visión de cómo y a quiénes vamos a premiar. Por ejemplo, no sé, funcionario público destacado, perito de los palotes, trabajador de la luz, de la ilustre municipalidad de Chincolco, por decirte algo. ¿Por qué te premian por hacer tu pega?
0: Ya.
1: ¿Me cacháis?
0: Sí, estoy de acuerdo.
1: A mí, por lo menos, personalmente no me gusta eso así. El servicio público, la Valentina Valenzuela que trabaja, no sé, en el servicio de salud de no sé dónde, ya. Te lo ganaste. ¿Por qué? Si bueno, te pagaron un sueldo todos los meses.
0: Pero hay una categoría como de empleado público destacado igual.
1: Sí, pero alguien que haga algo relevante, ¿me entendí? No, no
0: pero
1: por
0: es
1: sus
0: que de
1: 35
0: repente,
1: años de servicio.
0: No, pues, pero de repente una persona que destaca por sobre el resto, que ha hecho cosas. Mira, mi papi. Fue empleado público destacado en un momento, no aquí en San Felipe, en otra comuna, una comuna mucho más chiquitita en el norte.
1: Uy.
0: Y fue porque él efectivamente tuvo una cercanía con la comunidad que otros comisarios, mi papá era carabinero, por eso el color.
1: Claro. Y la.
0: Aquí mi estrella. Que otros comisarios en su época, estoy hablando hace muchos años atrás, no habían tenido la cercanía con la comunidad y con ciertos grupos de la comunidad que él sí tuvo.
1: Ya.
0: Y principalmente por eso, porque era una persona cercana, que escuchaba a todo el mundo, que recibía a todo el mundo en su oficina. Entonces, yo creo que sí, tú puedes ser ciudadano destacado. Claro, no por los años. No porque lleváis 20 años trabajando en la municipalidad, pero porque por a lo mejor digo, podéis estar apernado 20 años sin hacer nada y tomar y desayuno y limarte
1: eso,
0: la uña.
1: A eso es lo que voy yo. ¿Me entendí? Que haya como un currículum y que también hubo esa polémica que se dio, que conversábamos, el tema del Fernando, no sé ni cuál es la
0: del cabro, el piloto.
1: Ya, el piloto. Que yo encuentro que él
0: que, la, hizo... que el amigo le robó la plata. ¿Ese claro, mismo?
1: Ese mismo. Con esos amigos, ya. Sí. Pero en fin, por eso no hay que tener amigos, Valentina. ¿Viste
0: malas
1: tú?
0: Juntas claro, tenía.
1: Pero él que... Yo no sé si él tiene una trayectoria intachable como persona. Si cuando escucho que él fue a buscar vacunas del COVID, me llama la atención y yo digo, oye, sí, pues bacán. Él fue el que abrió la iniciativa de que la gente pudiese ir a estos días cuando abrían el aeródromo y había
0: sí, esos vuelos
1: populares, entre comillas, porque sí, no eran tan populares. Pero sí, yo creo que él abrió como un mundo nuevo.
0: ¿Y tú crees que él se merecía ser ciudadano de esta casa?
1: Yo sabes qué, yo creo que sí. Sí, yo creo que sí.
0: A mí, yo no, mira, sabes que no tengo idea, sé perfectamente de quién están hablando y sé de quién estamos hablando porque por las consecuencias de su accidente y de lo involucrado que está este amigo y todo.
1: Sí.
0: Pero yo lo encontré, yo vi un mensaje que andaba dando vuelta en redes sociales de la mamá o de la familia, no sé, que reclamando que porque no lo habían nombrado. Me parece un poquito patúo. Me parece un poquito patúo porque toda cualquier persona que falleció en ciertas circunstancias y que haya sido un aporte a la comunidad, yo creo que todos somos un aporte a la comunidad de una u otra manera, que todas las familias no, estén reclamando. Bueno, hay gente
1: no,
0: que
1: amiga, no,
0: pero
1: no,
0: las que estamos en esta no, mesa, los que estamos en no, esta mesa, yo creo que no, sí. Y que tu familia toda la, imagínate que todas las familias de la gente que se murió.
1: Pero mira, no pero me sabes qué un poquito pasa, yo no, patuito, ¿sabes por qué? Patu. Porque en este caso, que es una tragedia de verdad, así como que da para un mea culpa lo que pasó. Da para un mea culpa, ¿no?
0: Sí, no, sí, yo...
1: Pero ¿quién más que su mamá, su hermana, su pareja? No tengo idea quién más puede ser. Den a conocer cosas que pasaron y que él hizo, y es que simplemente a nosotros se nos olvidan esas cosas. ¿Te fijáis?
0: Sí.
1: La pandemia ya fue 2020, han pasado 6 años, chava, todo el mundo se lo ha olvidado. Que a lo mejor él quizás en su momento se dio a conocer que lo había hecho, pero después de 6 años a todo el mundo se le olvida, ¿me entendí? Yo creo que sí debiese. A ver,
0: pero mira, es que, no sé, es que sabéis que es como que si uno estuviera haciendo las cosas para recibir un homenaje.
1: Yo no creo que lo haya hecho así él, pues vale. Pero yo creo que sí se lo merecía porque él transportó esto, sí abrió algo que era un tema muy cerrado a la comunidad, se empezaron a hacer cosas en el aeródromo donde tú sin cachar nada con respecto a estas cuestiones de la avioneta y todo, te podías subir. Una vez fue con la Maiga, ¿cachai?
0: Ah, fue con la Maiga.
1: Sí, de la Mojojojo y todo eso. No, pero ya, es un hueveo, pero más allá de eso, yo personalmente creo que sí. Lo que no sé es si fue nominado y no lo votaron.
0: Yo según lo único que yo sé de respecto de este caso, ese es un mensaje que vi que andaba circulando en redes sociales, que lo reenviaron muchas veces, que era de la familia. Entonces, sí, esa es toda la información que tengo. Si era desde la familia, parece un poquito patúo.
1: No, yo lo encuentro patúo y lo encuentro bien.
0: Ya, tú lo encontrás bien. Sí. ¿Viste? Hoy día hemos estado bien.
1: Es que donde no nos habíamos visto.
0: Sí, puede ser. Puede ser.
1: Oye, andamos en días de periodo.
0: ¿Y esto, y eso fue el miércoles pasado recién? Sí,
1: hace más poco, tiempo.
0: No, que yo no vine el miércoles
1: pasado. El miércoles pasado. Oye, o sea, no nos veíamos hace 10 días.
0: Yo pensé que había fácil, era más tiempo.
1: No, ¿viste?
0: Que ya habíamos tenido un programa entre medio. Bueno, sí, pues estuve en mi evento. Estuve en la premiación. Fui a reportear de Mujeres de Miércoles.
1: Con esa intención.
0: Con esa intención.
1: Muy bien.
0: Saqué mi video, le subí un video. Estuve con el gobernador, estuve con Orrego y estuve con Desbordes.
1: ¿A todos esos influencers los van
0: ¿Los
1: va a oficiar la Contraloría?
0: No tuve la oportunidad de entrevistarlos, pero sí con...
1: Mejor, vale.
0: No, pero con Desbordes tuve una conversación bien grata, fíjate.
1: ¿Sí?
0: Sí, bien grata con el alcalde. Es bien grato él. Bien,
1: todos los políticos son así.
0: Mi papá me dijo lo mismo hoy día.
1: Sí,
0: no, pero bien grato él, verdad, bien simpático. Bueno, andino, entonces estuvimos conversando del Valle de la Aconcagua, nos estuvimos riendo.
1: ¿Qué le dijiste? ¿Está la caja? Está la
0: sí,
1: caja,
0: nos estuvimos riendo. Bueno, es muy amigo del alcalde de los Andes.
1: Es que el alcalde de los Andes, yo creo que alguna vez podríamos hacer el esfuerzo, no creo que venga.
0: De traerlo.
1: Pero, o sea, ideal que pudiese venir, pero ir para que nos diga cómo podemos nosotras desde esta vereda
0: ¿Qué hacemos
1: decirle
0: nosotros?
1: A los alcaldes que no lo están haciendo tan bien.
0: ¿Qué podemos
1: ¿Qué
0: hacer?
1: ¿Qué podemos hacer? Sí, tenemos que invitar a Manuel Rivera. Caballero, ¿usted puede invitarlo? Ya, sí, que está viendo el partido.
0: No, yo creo que también tengo como contactarlo.
1: Hay que invitarlo, por último vamos nosotros.
0: Sí, pues que si te metís con un alcalde vamos a tener que entrevistarlo a todos. Estamos dispuestos a
1: el que quiera que venga, aquí bienvenido.
0: Bueno, estuvo muy interesante, muy bonito la premiación, se leyeron los cuentos ganadores, se teatralizaron los cuentos ganadores, fue una lectura dramatizada, Néstor Castillana y la Pali García, bien bonito, musicalizado también por un octeto de cuerdas, una cosa muy bonita. Hace muchos años que no iba al municipal, así que muy agradecida de la invitación, y dejé obviamente que a mi cuñada, que Soledad Camponovo, la coordinadora general de la Fundación Plagio y Santiago en Cien Palabras,
1: el director la dejé invitada. Del Teatro Municipal de Santiago de Andino, pues.
0: ¿Verdad?
1: Sí.
0: Mire, también podríamos ver.
1: Para que tú sepas.
0: Convidado. Lo podemos convidar.
1: Vamos a ir a tomar agua a los Andes, a ver si nos mejoramos.
0: Oye, ¿y para qué toma agua en los Andes? Yo me baño con agüita en los Andes. Oye, ya, vamos a pasar a nuestra invitada de nuestros últimos minutos.
1: Sí, tenemos mucho rato aquí esperando.
0: Sí, pues, pobrecita.
1: Sí, es que había mucho. Mucho
0: pero se rió, la vi sonreír, ha estado
1: así
0: todo
1: el
0: rato
1: micrófono
0: sin... No la vamos a dejar, no la dejamos opinar para que no la vamos a involucrar.
1: Sí. Capaz sí, que nos invite, capaz que nos diagnostique aquí esta
0: niña. No la quise que dejara en estos temas tan conflictivos para que no tuviera que involucrarse en temas sensibles en los cuales quizá ya no quiere estar involucrada.
1: Todo el rato. Po.
0: Pero hoy día está con nosotros Nicole Montejo, quien es fundadora de Triskel, Centro de Bienestar y Salud Integral, un centro nuevo que ha sido... inaugurado el día sábado, que tuve la fortuna y el honor de participar de la inauguración, donde, pero están haciendo escándalo aquí, se están acomodando, si escuchan ruido aquí la gente se acomoda tras bambalinas.
1: Sin micrófono yo.
0: No, ahí están todos con micrófono.
1: No, pero ya.
0: Bueno, la invitamos para conversar de este centro nuevo, este proyecto, qué significa, qué es. Así que vamos, bueno, yo estuve en la inauguración. Nicole Montejo.
2: Yo soy terapeuta ocupacional.
0: Y es directora de Centro Triskel, Centro de Bienestar y Salud Integrado. Estamos en pantalla ya de nuevo.
1: Pero no tenemos pantalla porque.
0: No, no vemos en la pantalla.
1: Aquí.
0: No. No, pero ahora sí, ahora vamos a salir.
1: Ahí estamos, sí.
0: Sí, viste, ahí ya. Está. Bienvenida, Nicole, ¿cómo estás? Mira, se sumó gente, apareciste tú y tenemos más visualizaciones. Mira. Había gente esperándote entonces.
2: Tal vez podría
0: ser. Maravilloso. Sí, maravilloso. Así que vamos a partir mandándole saludos a quienes te están viendo. Nicole, ¿cómo estás?
2: Un poco nerviosa.
0: Ah, pero ya te nos reímos aquí tú. Más cerca del micrófono, por favor.
1: Ya está para en confianza que... ya. Si te dicen, ya, ponte perdón, derecha, ya. No digas cachai, eso es...
0: No digas nada.
1: Es parte de...
0: Oye, Nicole, bueno, yo estuve el sábado en tu centro. Cuéntale a la gente, bueno, ¿qué haces? Tú eres terapeuta ocupacional, ¿cierto? Ya lo habíamos mencionado, y directora de este centro. ¿Qué es Triskel y cómo nace este proyecto?
2: Uy, bueno, Triskel es mi... último bebé, pero que lo vengo gestando hace muchísimos años. Yo me titulé en el 2016, como terapeuta ocupacional, y siempre he visto como el bienestar de las personas, no como la ausencia de tener una enfermedad o un trastorno o una situación en general, sino que como la capacidad de vivir con el sentido, con la satisfacción y la autonomía de poder buscar en la vida este bienestar, la felicidad, la tranquilidad. No tan solo desde lo emocional, sino que también desde lo patológico, fisiológico. Y a lo largo de mi experiencia como persona, porque debo decir que creo que toda mi vida he sido terapeuta ocupacional, desde chica, aquí la Vale puede corroborar un poco de nuestras experiencias como estudiantes de colegio, que siempre he estado visualizando las problemáticas sociales,
0: muy real.
2: Las adaptaciones, siempre he sido así como, consciente de las necesidades del otro. Entonces, cuando estudié terapia ocupacional, me fluía y yo decía, siempre fui, cuando estaba en el taller que hacía en un hogar,
0: me acuerdo.
2: Cuando estaba en pastoral, de repente, o cuando me gustaba ir al hospital a hacer clínica, solamente por conversar con las personas. Entonces yo decía, hoy ya, esto es lo mío.
1: Esto es lo mío.
2: Me empecé a especializar en infanto juvenil. Toda mi vida he estado relacionado con las situaciones de discapacidad intelectuales o física, porque mi abuela es educadora diferencial, tuve acercamiento en la escuela especial, hoy en día también, por ahí. Y me empecé a especializar en infanto juvenil porque fue una área que se me dio mucho. Y más encima yo aprendí con mi hija chica, así que me fui
1: especializando. Y voy haciendo la práctica.
2: Sí, y los dos, con los dos he aprendido desde mi disciplina infanto, con los dos he tenido experiencias que me han hecho ser mucho más capacitada.
0: Y consciente.
2: Y consciente, porque con los dos he tenido que ir estudiando de la vida y del desarrollo en general. Y este centro nace como el conjunto de profesionales para entregar un bienestar a la comunidad, pero desde manera integral.
0: Ya, ¿cómo? Entonces, para que la gente nos entienda, como en este centro estás tú como terapeuta ocupacional y hay más profesionales de áreas delante.
2: Tenemos colaboradores, ¿ah? A ver, no somos un equipo profesional solamente, somos colaboradores de una comunidad. Lo que busco en este centro es que acompañemos a personas que se encuentren en un estado emocional, físico, transitorio, de alguna patología. Bueno, también se me olvida decir que parte
1: no
2: de mi...
1: interesa. Perdón, no nos interesa que vaya uno a uno. Ay,
0: el partido, ya.
2: Ya, yo igual tengo déficit atencional, entonces estas cosas...
0: No, nosotras
2: Inglaterra,
0: también.
2: Argentina, uno a uno.
0: Uno a uno, pero vamos a retomar, Nico, entonces, tu idea es ser comunidad, ¿cierto? Entonces tú hablas como de colaboradores. Exacto. Más que de un equipo.
2: Porque
0: como
2: no
0: de...
2: voy a atender sola yo a una familia, a una mamá, a un chico, a un adolescente, a un adulto que tenga alguna patología o alguna situación de discapacidad o que esté pasando por alguna sintomatología, ¿ya? De su trastorno o enfermedad, ¿ya? Entonces, ¿qué es lo que veo? Que hay un contexto... que no tan solo es el contexto familiar de la persona en la que yo atiendo, sino que es un contexto en con quién se relaciona en su día a día, ya sea trabajo, colegio, ¿cómo se llama? Y eso busco, que no me puedo, parte porque yo digo, terapeuta ocupacional, yo tenía mi box de atención, he trabajado en algún par de centros médicos, todo, trabajo con equipos en los lugares institucionales que he trabajado. Pero siempre he buscado apoyarme de otros profesionales porque tengo muy claro los límites de mi carrera profesional. Entonces, yo no voy a hablar de cómo habla el chico, pero sí cómo comunico con el chico. Pero sí le digo a la fono, hey, aquí viene tu pega.
0: Exacto.
2: Temas emocionales, conductuales, no voy a trabajar el trastorno emocional o las habilidades emocionales, sino
0: lo
2: que
0: vas a hablar con la psicóloga.
2: Exacto. Entonces, ¿qué buscamos en el centro o con la kine o con la nutricionista? Buscamos que haya una atención integral, que no es solo la persona la que está tratando de hacer un cambio en su vida, sino que
0: es y que la persona no es solamente una conducta, no es solamente
2: no es una sintomatología. Exacto, estamos hablando de algo integral que va de la mano con un montón de factores y contextos y situaciones que van a permitir que las personas puedan seguir avanzando en este y también en el contexto social, po.
0: Nico, yo tengo dudas, así como que me imagino que quizás la gente se puede estar preguntando en su casa. Yo quiero consultar. Ya. Yo como yo, Valentina, quiero consultar, entonces yo... Al fin, dijo la otra, qué bueno que te hagáis cargo de tu problema.
2: Cuéntame, ¿en qué te puedo ayudar?
0: No, yo llego, mando un WhatsApp, pregunto, llamo por teléfono, oye, yo quiero una evaluación porque yo creo que soy media neurodivergente para algunas cosas.
2: Ah, perfecto.
0: Ya, entonces quiero una evaluación. Seguro dicen aquí, sí, yo creo. Voy contigo. Yeah. O cómo el proceso, ya yo digo, oye, yo soy ya una persona adulta y quiero tengo 38 años y quiero una evaluación.
2: Ir individualizando cómo está.
0: Me van a preguntar cosas.
2: Sí, de todas maneras, así como que ¿cuál es la razón principal de lo que tú quieres abordar? Porque por ejemplo, este centro nace como desde la alimentación, trastornos de alimento.
0: Ya.
2: Y cómo el apoyo post tratamientos de baja de peso debería ser interdisciplinar y entra a mi profesión como terapeuta ocupacional. Así como que llevo 10 años con el nombre del centro. Triskel nace desde que yo me titulé y yo quise mi box y dije, me voy sumando con otros colegas y necesitamos un centro. Pero el impulsor mayor para que yo abriera el centro fue la ineficiencia, la escasez o la ineptitud que me ha pasado en mi proceso de cambios de hábito.
0: Perfecto.
2: Entonces, yo me he dado cuenta que el terapeuta tiene un factor importantísimo en el momento en el que una persona determina poder cambiar su alimentación y sus hábitos o sus actividades frente a conductas que no son de bienestar.
0: Pero Nico, entonces tú crees que, o sea, tu enfoque hoy día de este centro tiene más que ver con cambios de hábitos, como de una vida saludable, más que con lo que uno entiende, porque para mí, yo desde mi ignorancia, para mí, tú me decías, el terapeuta ocupacional es la persona que te va a ayudar a vivir, a hacer tu día a día, ¿cierto? Con tus dificultades.
2: Exacto.
0: ¿Cierto? Como así lo entiendo yo en palabras.
2: Adaptando espacio, concientizando,
0: relacionándote mejor con los objetos, o con la comida, o con otro, exacto, o con ya. Eso es lo que yo entiendo.
1: Nace desde ahí,
0: porque entonces, mí,
1: no me dejaste terminar.
0: Para mí me pasa que, porque me llama la atención, porque no lo había asociado. Yo he dicho muchas veces, no en este programa, pero quizás en el programa que tenía antes, que yo soy una persona que convive con trastornos de la conducta alimentaria. Ya, más controlado, menos controlado. Yo soy una persona que lo dice abiertamente, porque creo que hay que es bueno que se converse. Entonces nunca me imaginé que me podían derivar al terapeuta ocupacional.
2: Que no te van a derivar. Que ahí es donde entramos en el sistema.
0: ¿Viste? O que podía tener
2: desde la terapia ocupacional,
0: ¿cachai? Estoy entonces, en shock.
2: Sí, por eso digo, esto es vivencial. Esto es lo que yo he ido tejiendo desde que empecé con mis cambios y me di cuenta que el apoyo profesional en mi proceso fue ineficiente. ¿Y qué me pasa? Y digo, oye, yo empecé a ser más estructurada, empecé a hacer cambios, pero netamente porque tengo una base de terapia ocupacional.
0: Exacto.
2: En la que me ha permitido afirmarme y quiero que eso se transmita.
0: ¡Qué futbolera, qué nombre!
2: Me permita poder entregar este apoyo profesional, terapéutico, ocupacional, en ámbitos en las que no se visualiza que es un ente importantísimo para guiar y apoyarse de los demás profesionales.
0: Pero caché que uno lo tiene más asociado como a la neurodivergencia, sí, principalmente, que ahí podemos hablar que muchas cosas son neurodivergencia.
1: ¿Qué? Que Argentina hizo un gol, están diciendo
0: aquí. 2-1, ya, vamos. Ya. Entonces, me llama la atención, ¿cierto? Que en estas cosas, como que yo dijera, bueno, como, o que yo, claro, que yo llegue a hablar contigo y tú me, yo en una conversación de esta primera evaluación, tú me digas, bueno, pero tú además, con tus otras dificultades, que podría ser este trastorno de la conducta alimentaria, además de mi posible neurodivergencia, podamos trabajar como integralmente,
2: sí,
0: las cosas, ¿cachai?
2: Por ejemplo,
0: como,
2: ahí, no sé, pues ya, yo ya haría una evaluación como terapeuta ocupacional.
0: Sí, vamos.
2: psicóloga, nutricionista, para ver desde dónde se aborda este trastorno de alimentación o de la conducta alimentaria, y comenzaríamos a estructurar una rutina, unos hábitos, ver desde dónde vamos, cómo nos familiarizamos con los alimentos, qué relación emocional tenemos con los alimentos, qué nutrición tenemos de estos alimentos y cómo yo, como Nicolé, en tu caso tú como Valentina, te estás enfrentando a este nuevo cambio pensando en un post de bienestar. Entonces, tú vas a visualizar un plano completo. Estamos hablando, en este caso,
0: sí, de claro, cómo estamos poniendo, nace el
2: pero yo, como terapeuta, ya lo viví, ya digo, vamos, necesito el equipo, vamos, la terapeuta ocupacional, el nutricionista, la psicóloga, la kine, porque es todo un proceso, un cambio completo.
0: Sí, claro.
2: Y yo digo, oye, yo todos los cambios que estoy haciendo, a mí me sirven, yo trabajo especialmente con muy pequeñito, TEA, selectividad alimentaria, trabajado desde integración sensorial, psicomotricidad, manipulación, motricidad fina, cómo me relaciono con los alimentos, pero empecé a darme cuenta que mi forma de alimentarme más consciente empezó a traspasarse a recomendaciones a las mamás, no como nutricionista, porque lo dejo súper claro, no es que yo le digo, oye, dale esto de comer a tu hijo,
0: sino esta
2: que,
0: es la pauta.
2: ¿Sabes qué? Yo he aprendido que la prioridad del alimento es la proteína, y se tiene que suplir con todos los demás nutrientes, carbohidratos, fibra, vegetales, fibra. Entonces, yo estoy consumiendo una proteína en polvo vegetal súper buena y no tiene sabor. Empecemos a incursionar en cómo manejamos los alimentos, hacer algo que le empiece a llamar la atención.
0: Para ir incorporando otros,
2: exacto,
0: alimentos.
2: Tenemos selectividades alimentarias tan restrictivas que comen una o un formato o un tipo de alimento o un color específico.
0: Sí.
2: Hay mucho, ¿ya?
0: Sí.
2: yo voy a dar un caso, pero es que en mi caso estrella, comida solamente tomate. Y otras cositas más, porque igual la comida chatarra es inevitable en la, selectividad alimentaria. No sé
0: ya, pero es que eso tiene... Yo, lo poco que he leído, pero que también lo he visto como con mi sobrina, es que en la comida chatarra lo que pasa es que siempre es igual. Tipo. Entonces los niños, la papa frita del McDonald's, la papa frita del burger en este caso, que siempre es la misma papa frita. Mm. Tiene el mismo sabor, tiene el mismo color, tiene la misma, textura. Los nuggets de pollo son... el 80% de las veces el mismo nugget de pollo, entonces no hay sorpresa para el niño, y eso es lo que
3: es
0: muy buena. Es muy buena mi teoría, muy acertada.
2: Que empecemos a incursionar en cómo trabajar la selectividad alimentaria a través de la manipulación cercana del alimento, en las más allá de las texturas, de la composición, del color, en que no sé, probamos con un... siempre se me olvida. Los redondos como gringos gorditos. Panqueque gordito. Yes. No me acuerdo.
0: Como hot cakes.
2: Y era con harina de avena. Cambiamos una harina procesada por una avena integral. Mucho más saludable. Cambio, check. Positivo. Porque además la selectividad alimentaria va con un déficit nutricional, sí, mineral. Sí, a nivel cognitivo, de neurotransmisores. Hay todo un tema orgánico de por medio a lo que significa la restricción de nutrientes en la selectividad alimentaria. Entonces, ya comenzamos a procesar los alimentos de otra manera. Ya, agregamos proteína en polvo. Oh, ya, maravilloso. Tinturas vegetales. ¿Cómo eso? Verduras de colores trituradas a licuado y lo ingresamos como una tintura vegetal. Proteína.
0: Y entonces estamos agregando más colores.
2: Pollo, leche de pollo. No, nunca se me ocurre. Yo de verdad que igual como terapeuta soy... ¡pah! Tú me das una idea y yo empiezo a explotar. Entonces empiezo a pensar y se me ocurre. Leche de pollo, huevo, la proteína vegetal. Entonces de un momento a otro, yo me acuerdo haber visto a esa mamá. Se comió una banderilla, porque hasta cambiamos la forma, de la misma masa en la forma, y ella me queda mirando y fue como...
0: Claro, es un gran logro.
2: Me guiñaba el ojo, yo creo que las lágrimas corrían, y era fue como... ¡Uy, perdón! Casi.
0: Casi. Casi se te sale.
3: Pero te voy a invitar, nadie te va a arrancar.
2: Lo logré sin saber cuál era el sentido en ese momento, claro, de lo que el impacto que iba a lograr con ese niño o con esa alimentación.
0: Nico, y entonces, bueno, a mí... como para ir entendiendo un poco, va a depender, en el fondo, si yo me quiero sentir mejor, si yo quiero cambiar hábitos o quiero sentirme mejor desde una patología o desde un síntoma o desde un síndrome o de un diagnóstico previo, voy a encontrar en este centro, en el fondo, los profesionales, el equipo de profesionales para encontrar ese bienestar.
2: Sí, eso es lo que
0: y es independiente de lo que yo tenga, quiera o busque.
2: Sí, además,
0: o
2: sea, que contamos con una batería muy grande de profesionales. Pronto en nuestras redes van a estar sus fotitos, su especialización y a qué se van a dedicar, que van a abordar todo el ciclo vital, desde recién nacido hasta la cuarta edad, que le digo yo, que son ya nuestros adultos mayores sobre 80, que también requieren de mucho apoyo, contención, sí, y sobre todo una salud integral y para disminuir su polifarmacia, una alimentación saludable. Porque a pesar de que yo vivo con mi abuela, yo veo su alimentación es súper precaria.
0: Sí,
2: y también desde ahí dije, no, pues no me puedo casar solamente con un trastorno de alimentos, y no me puedo casar con un rango etario, ni con un género, ni con nada, sino que fue como, no, ciclo vital completo, porque yo veo su alimentación es súper precaria.
0: Sí,
2: y también desde ahí dije, no, pues no me puedo casar solamente con un trastorno de alimentos, y no me puedo casar con una...

0: sigue siendo un alimento ultra procesado también, como entonces, bueno. Entonces, Nico, ¿dónde te encontramos? ¿Dónde está el centro? Teléfonos, cuéntanos.
1: Ay, redes Santo sociales. Santo Domingo todo. 43.
0: 43.
1: Entre Yungay
2: y Toromocho.
0: Ahí a la cámara. Cual.
2: Mírate ahí en la.
1: Ya. Ahí ya.
0: Esto, ya en una de las dos, no importa.
1: Ya.
0: Santo Domingo
1: 43.
0: En San Felipe.
1: En San Felipe. Entre Yungay y Toromazote.
0: Es la primera cuadra desde Yungay.
1: Sí. ¿Se pueden estacionar en el Santa Isabel?
2: Yes. Sí, están al lado.
0: Ay, qué exacto. Buena idea.
1: Un dato muy bueno porque en San Felipe encontrar estacionamiento. De
0: mira, yo el otro día me di todas las vueltas, nunca se me ocurrió Santa Isabel.
1: O afuera de Santa Isabel, ahí hay
0: sí, qué buena idea. Sí.
1: Nos pueden ver en Triskel Integral, en Instagram, en Facebook y el buscar el QR del WhatsApp porque en este momento ahí sí que ya me.
0: No hay problema, sí, bueno, pero de todas maneras, nosotras, Mujeres de Miércoles, junto con el WhatsApp, el Instagram de la radio, cuando hicimos la publicación, ustedes están compartidos, colaborando con la publicación, así que pueden llegar directo también al Instagram de Triskel, que me imagino que si mandan un mensaje también pueden conseguir el WhatsApp, ¿cierto? Y las dudas. ¿Cómo puede agendar la gente a través de WhatsApp? Yo, cuando ustedes ahora publiquen, estábamos recién empezando, esta la inauguración fue el sábado. Cuando publiquen a los profesionales, la gente va a poder agendar directamente con un profesional o debe pasar por una evaluación previa.
1: No, debería llegar directamente un profesional, referido desde algún médico tratante o algo así, o de demanda espontánea, que ahí ya va ir reconociendo que puedes necesitar. Igual nuestro foco es bien educativo, entonces nosotros en nuestras redes vamos a empezar a mover información, vamos a empezar a picar así como a inducir a que si tú estás haciendo un cambio, de a dónde va, por qué, que relacionado como a psicología, nutrición, terapia ocupacional, ya yo aquí ya me tiré con todo como terapeuta ocupacional,
0: claro,
1: que es en mi fuerte.
0: Es tu área.
1: Pero sí o sí, el contenido que nosotros queremos entregar a la comunidad y hacer esta comunidad como de bienestar para el Valle de la Aconcagua es poder entregar la mayor herramienta para que tú seas consciente de tu propio equilibrio y de tu cambio, de tus herramientas. No de como, ya sabes que necesitas esta pauta, ya sea cualquier profesión.
0: Sí.
1: Esta es tu pauta.
0: Esta es como la receta.
1: La pauta estándar, toma esa pauta y hazlo y te va a funcionar. No, aquí
0: tiene que ser personalizado.
1: Sí, el equilibrio de tuyo, tu foco, lo que tú necesitas. Porque es muy fácil decir, oye, ¿sabes qué? Hacete una dieta y bajáis de peso.
2: Claro, come atún y lechuga.
1: Claro,
0: y cuando no te gusta el atún.
1: O me dicen, no, te gusta no el... y me dicen, no, ¿sabes qué? Vamos a empezar a comer lechuga, pura verduritas y un poco de proteína en la alimentación. Y yo quedo así como, ¡no! Todos los nutrientes son esenciales. Sí. Cada uno tiene una cantidad específica para cada uno. Nuestro metabolismo, yo me he dado cuenta que mi metabolismo es pésimo, que por eso quizás toda mi vida siempre tuve sobrepeso. Claro. Entonces, desde ahí, desde conocerme, desde la manera biológica, emocional y cómo me relaciono con otros, porque por ejemplo, mi cambio no puede ser solo.
0: No,
1: siempre va a ser en un contexto porque familiar,
0: y uno es una persona íntegra, pues, con distintas dimensiones.
1: Si yo cambio mis hábitos de alimento y no se los cambio a mis hijos, no se los cambio a mi pareja, no se los cambio a mi abuela, no se los cambio al círculo en el que estoy, voy luchando contra ciertas, porque también mi concepto de alimentación igual va de la mano a que tenemos adicciones a ciertos alimentos o tendencias a alimentos. Entonces, no sé.
2: De acuerdo.
1: Yo me río, pero mi adicción era la Coca-Cola y yo puedo decir que de repente me cierran un ojito cuando las que están tomando al lado mío Coca-Cola.
0: Sí, claro.
1: No he caído.
2: ¿Cuánto lleva ahí
1: cuando llevo en rehabilitación 9 meses ya,
2: que no te tomas un vaso de Coca-Cola
1: y no me pretendo no tomármelo nunca más. Entonces,
0: Nico, bueno, tenemos que cerrar el programa, está demasiado interesante la conversación, así que sí, te vamos a dejar invitada, sí. Pero para que vengamos con un tema específico, así como estaba hablando de la selección uh-huh. alimentaria, por ejemplo, o algún otro tema para que lo conversemos como en profundidad, pero ya la gente está invitada. Vamos a recordar de nuevo las redes sociales, Nico, que es Triskel Integral.
1: Sí.
0: Y están en
1: Instagram,
0: en TikTok.
1: Es que eso viene en futuro.
0: Viene en TikTok. La dirección para que te puedan ir.
1: Santo Domingo 43, San Felipe.
0: Y el horario de atención todavía están en veremos.
1: Pretendemos tener agenda de 9 de la mañana a 8 de la tarde.
0: Ah, perfecto.
1: Sí, en estos momentos tenemos horario.

0: continuo. Vamos a tener ahí a quien nos atienda y estamos haciendo todos los temas administrativos y todo para que puedan comprar los bonos y las boletas y todo.
1: Ah, perfecto, en el mismo momento. Los convenios con FONASA
0: sí,
1: y todo.
0: Sí, y con los seguros complementarios, porque eso creo que es uno de los focos más importantes de mi centro, que yo quiero que llegue a la comunidad, que no sea así como tan solo el pago de una prestación.
1: Y que sea para todos.
0: Que sea accesible. Y que nos permita poder abordar las problemáticas desde algo concreto y no una vez al mes o una vez cada 3 meses, que esos cambios no nos permiten hacer una evolución positiva, sino que al final nos entrampamos porque siempre vamos a volver atrás en tiempo prolongado.
1: Es verdad. Nico, muchas gracias por acompañarnos. Nicole Montejo, directora de Centro Integral Triskel en San Felipe, Santo Domingo 43. Pueden ir a las redes sociales para hacer sus consultas si es que quieren atención. Estás cordialmente invitada para que vuelvas a otro programa a hablar de algún tema. Y nos tenemos que empezar a despedir. Estamos en un...
2: ¿Ganó Argentina?
1: Esperado. Bien. 2-1 ganó Argentina. Esperado triunfo Argentina. De Argentina, 2-1.
2: Como dice la Jacinta, yo hablo argentino.
1: Ella habla argentina, ahí nos vamos todos hablando de Argentina. Bueno, un saludo a nuestro amigo argentino, yo tengo varios amigos argentinos, me gusta mucho Argentina.
2: Yo no, pero bueno.
1: es lo que queda al lado. Nos encontramos el próximo miércoles a las 4 de la tarde en Crecer FM, en la 89.9, a través de las plataformas digitales. Nacha, ¿algo más?
2: Vamos a ver si podemos llegar el próximo miércoles.
1: Ah, bueno, sí, porque capaz que tengamos que llegar en bote. Sí. Cuidarse, chicos. Oye, chicas, sí, del
2: que salir.
1: Temporal.
2: Precaución con los peatones. Yo siempre voy a decir que va a ser majadera. Sí, no. Cuidado los conductores con los peatones. Yo he visto personas desaparecer en el canal.
1: Sí, sí, es verdad. En los paraderos, la
2: mojan,
1: gente.
2: Ya
1: sí.
2: Van más rápido y todo eso.
1: No todos tenemos la fortuna de andar en auto. Así que.
2: Exactamente.
1: Sí. Cuidémonos entre todos, cuidemos a nuestra familia, cuiden. Oye, a sus perritos, sus gatitos.
2: Un ventilador más abajo por el olor. La gente está reclamando. La gente está reclamando.
1: Aquí en la cuadra.
2: Aquí en la cuadra, sí. La calle gente de la calle Comercio quiere un ventilador con aromatizante.
1: Extractor.
2: Con aromatizante, por favor.
1: Neutralizador de olores. Oye, que háganse cargo también, pues si cuando uno tiene. Trabaja en la comunidad, también tiene que hacerse cargo de las dificultades que eso genera. Sí. Nos vemos el próximo miércoles aquí en Crecer FM en 89.9. Chau.

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2: Franz Beckenbauer nació en Múnich, Alemania, en 1945. Desde muy joven destacó por una cualidad poco común para un defensor, su capacidad para entender el juego antes que los demás. Elegante con el balón, preciso en la marca y dueño de un liderazgo natural, terminó convirtiéndose en uno de los futbolistas más influyentes de todos los tiempos. Su carrera estuvo estrechamente ligada al Bayern Múnich, club con el que conquistó Alemania y Europa, Al frente de una generación irrepetible, levantó 3 Copas de Europa consecutivas entre 1974 y 1976, transformando al equipo bávaro en una potencia mundial. Pero fue con la selección de Alemania Federal cuando alcanzó la inmortalidad. En 1974 levantó la Copa del Mundo como capitán, liderando a su país en una final histórica frente a los Países Bajos de Johan Cruyff. 16 años más tarde volvería a conquistar el máximo trofeo del fútbol, esta vez desde la banca técnica, guiando a Alemania al título mundial en Italia 1990. Junto al brasileño Mario Zagallo y el francés Didier Deschamps, integra el exclusivo grupo de hombres que han sido campeones del mundo como jugadores y como entrenadores de sus selecciones nacionales. Para Alemania fue un líder irrepetible, para Europa uno de los futbolistas más elegantes de la historia, para el mundo del fútbol simplemente el Kaiser, Franz Beckenbauer.
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Qué bien, buenas tardes, bienvenidas y también bienvenidos a este Mira Quién Habla. Este miércoles 15 de julio de este 2026. Mira el tema interesante, fíjate que Argentina le remonta a Inglaterra en forma épica. Le gana por su goles a uno y fíjate, va por su bicampeonato, ¿eh? Contra España. Bueno, ¿qué pasó? Simplemente que Argentina, finalista del Mundial, y hoy miércoles, con goles muy cerca del final, le gana a Inglaterra por 2-1 en el Mercedes-Benz Stadium de Atlanta. Bueno, y de hecho ya los argentinos están soñando con el bicampeonato, algo que solo han conseguido, escuche bien, Italia en el año 1934 y 1938, y Brasil en el año 1958 y 61. En caso de ganar, será la cuarta estrella mundialista en la historia de los trasandinos. Así que bien por Argentina. No tengo nada en contra de los argentinos, al contrario, fíjate. Admirables para el fútbol. Bueno, y el rival de este duelo será España, otro equipo que anda pero excelente. Le ganó a Francia ayer, ¿te recuerdas? Por 2-0, en un partido en donde lo vapuleó. Bueno, el próximo domingo entonces, en hora de Chile, el encuentro está programado para definir el Mundial 2026 a las 15 horas. Se va a disputar ahí en New Jersey, ¿sabes? ¿Qué decir de este encuentro de Argentina y ingleses? Sin duda que se jugó bajo una atmósfera muy especial, bastante fricción, fíjate, Bueno, de hecho, en una de las primeras jugadas del partido, Don Enzo Fernández le pegó arriba y abajo a Elios Anderson y generó ahí un tenso cruce, De hecho, fíjate que terminó en un áspero intercambio entre el Lionel Messi y Jude Bellingham, Y en el segundo lapso, fíjate, el asunto ya tomó color, pues. Julián Álvarez quedó a mano con el arquero y Jordan Pickoff estuvo tremendo, Bueno, luego Inglaterra se pone en ventaja. Pero tras eso, fíjate, Inglaterra aparentemente cometió el error de echarse atrás. Oye, ¿qué? ¿Se echa atrás o lo echan atrás? Fíjate, incluso, aquí tenemos algo claro, el técnico Tuchel, Thomas Tuchel, incluso sacó a Gordon, un delantero, para poner a Iris Gonzá, cuando aún quedaba demasiado tiempo. Y de hecho, Argentina ahí aprovechó, arrinconó completamente al rival. El arquero Pickford sacó varias jugadas y varias pelotas que eran goles. Pero no pudo evitar un bombazo de Enzo Fernández de fuera del área grande para colocar el 1-1. Y luego de eso, tras una jugada por la derecha, Messi centra. Y obviamente ahí aparece él, Lautaro Martínez, y mete un golazo de cabeza, dando la victoria por 2-1. Corría el minuto 90 más un minuto de descuento. Bueno, ¿qué tenemos que decir de Argentina? Bien por ello, sudamericano. Y de hecho, Argentina y Lionel Scaloni, en cambio, quieren seguir agrandando su leyenda. De hecho, me imagino que el domingo Messi va a vivir su último baile y con mucho en juego ante España. Gran equipo nacional. Bueno, hoy día se vio a Argentina.

Qué bien, 18 con 19 minutos. Te recuerdo luego, 19:30 horas, Décadas junto a Alex Borovic. Hoy día tenemos un trío espectacular, luego te lo cuento. Oiga, mucho viento hoy día en la tarde, sí, en algunos sectores, fíjate, algunas pocas gotas, pero nada más. Bueno, yo le quiero recordar que Meteorología dijo que iba a ocurrir esto hoy día. Ya por la noche o madrugada de mañana se nos viene el fuerte viento y también bastante lluvia. Así que no crea que esto va a pasar. Ya, el más 569-424-5523 es en nuestro WhatsApp, ¿no? Más 569-424-5523, ¿no? Más música, cante ser.

Hay que contarle de una buena información. Fíjate que Butaen, ¿no?, incorpora IA, o sea, inteligencia artificial en televigilancia. Es la primera comuna del Valle de la Aconcagua en incorporarse a Sitia, este sistema de televigilancia con inteligencia artificial, ¿no? Mira. Bueno, ¿qué pasó? El gobierno regional de Valparaíso y 7 municipios firmaron un acuerdo con la Subsecretaría de Prevención del Delito para avanzar en la implementación regional del sistema integrado de teleprotección con inteligencia artificial Sitia. El compromiso fue suscrito tras una reunión encabezada por el gobernador Rodrigo Mundaca, también el subsecretario Gonzalo Guerrero, en la participación los alcaldes de La Calera, La Cruz, Sihuela, Algarrobo, Valparaíso, Limache y Putaendo, ¿no? Al respecto, las autoridades también conocieron este funcionamiento operativo de la plataforma. Sitia va a permitir conectar los sistemas municipales de televigilancia a los lectores de patente con un centro integrado de monitoreo. Actualmente, la plataforma mantiene más de 2.000 cámaras y 550 lectores de placa patente incorporada en el país. Rodrigo Mundaca, gobernador, señaló que reforzar las capacidades desde el punto de vista de la prevención me parece fundamental. Hemos firmado un documento que compromete la participación de estos 7 municipios, señaló. Bueno, esta herramienta, fíjese que utiliza inteligencia artificial para apoyar la detección de vehículos con encargo por robo. Además, se proyecta incorporar funciones para colaborar con la búsqueda de personas desaparecidas o también prófugas de la justicia, ¿no? Al respecto, el gobierno regional tendrá un rol en la planificación de inversiones, coordinación territorial y también transferencias tecnológicas entre el 2021 y 2025. La entidad regional ha destinado y también ha priorizado proyectos de seguridad de cerca de 62 mil millones de pesos. ¡Qué bien! Así ya lo sabe, Raendo está ahí, ¿eh? Como primera comuna del Valle de la Aconcagua en incorporarse a Sitia, este sistema de televigilancia, digo, con sistema artificial, junto a La Calera, La Cruz, Sihuela, Algarrobo, Valparaíso y Limache. ¡Qué bien! Bien, y te recuerdo, 19:30 décadas. Hoy día tenemos un trío con Scorpio, Red Hot Chili Pepper y Motley Crue. No te lo pierdas. Lo conduce el Alex Mori a partir de las 19:30 aquí en Crecer. Buenísimo. Eso nos viene. Menagüer suena en Crecer.

Bueno, bueno, reiterarte nuestra invitación, 19:30 horas, década junto a Alex Moro, y hoy día tenemos un trío espectacular, ¿ah? ¿Eh? Para que lo disfrutes acá en Crecer en la 89.9. Scorpion, fíjate, Hot Chili Pepper y Motley Crue. No te lo pierdas, 19:30, década, acá en Crecer. Bueno, bueno, bueno. Mañana se celebra Carmen, día festivo. Tendremos una transmisión especial nosotros acá en Crecer para volver a encontrarlo el lunes a primera hora, si así Dios lo quiere, con el despertador y luego con nuestra programación habitual, ¿no?

Acá contarle que tren de sistemas frontales ya deja lluvia en la zona centro, ¿eh?, y también en el sur del país y avanza hacia Santiago. En cambio, nosotros aquí nada, fíjate. Bueno, ¿qué pasó? Que este sistema, tren de sistemas frontales ya comenzó a instalarse sobre la zona centro-sur y marcará el tiempo durante los próximos días. El primero de ellos ya deja precipitaciones y también viento entre regiones del Maule y Biobío, mientras que en las próximas horas continuará desplazándose hacia el norte hasta alcanzar la región metropolitana y posteriormente el sur de Atacama. De acuerdo a los pronósticos, serán al menos tres de los sistemas frontales que van a cruzar el país de aquí al fin de semana, y su paso traerá lluvias fuertes, rachas de viento, también nevadas en sectores cordilleranos y marejadas en gran parte del litoral. Bueno, los primeros efectos de este sistema frontal ya se sienten en Maule, Ñuble y Biobío, donde las precipitaciones van a continuar intensificándose a medida que avanza la jornada de este miércoles. En Constitución, por ejemplo, la lluvia es intensa y también aumenta el viento de hasta 60 kilómetros por hora, viento que también se mantiene en la región de Ñuble al interior de Chillán. Bueno, de hecho, fíjese que el viento es el primer aviso que llega al sistema frontal. Lo pensamos hoy día por acá, pero no pasó absolutamente nada. Fíjate que en este momento está nublado, pero no corre viento y tampoco atisbos de lluvia. Esperemos que durante esta mañana, según lo que ha entregado la información meteorología, ya comience a llover acá. Necesitamos agua, ¿cierto? Agua, lluvia.

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3: Edson Arantes do Nascimento nació en 1940 en Tres Caracoles, una pequeña localidad del interior de Brasil. Hijo de un futbolista que vio truncados sus sueños por las lesiones, creció en un hogar humilde, donde las dificultades nunca fueron más grandes que sus ilusiones. Desde niño improvisaba pelotas con calcetines y papel, jugaba descalzo las calles y pasaba horas imaginando un futuro ligado al fútbol. Su talento era tan extraordinario

0: que a los 15 años ya defendía la camiseta del Santos, iniciando una carrera que cambiaría por siempre la historia de este deporte. Su irrupción mundial llegó en Suecia, 1958. Con apenas 17 años, maravilló el planeta con goles, velocidad y una madurez impropia para su edad, conduciendo a Brasil a la conquista de su primera Copa del Mundo. Volvería a celebrar en Chile en 1962 y alcanzaría la gloria definitiva en México, 1970, transformándose en el único futbolista de la historia que ha conquistado 3 campeonatos mundiales. Su talento trascendió fronteras, idiomas y generaciones. Fue embajador del fútbol, símbolo de excelencia deportiva y referente de millones de personas en todos los continentes. Para Brasil fue el orgullo de una nación, para el fútbol el hombre que ayudó a convertir este deporte en un fenómeno universal, para el mundo simplemente o Rey Pelé.
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2: ...19:08, reitero esta invitación a 19:30, décadas, junto a Alex Morbi. Hoy día tenemos un trío donde va a estar acompañándonos nada más y nada menos que Scorpio, Red Hot Chili Pepper y por supuesto también Motor Club. ¡Qué bien! Bien, 19:08. Acá en Crecer, la buena música.

Ahí sonaba Red Hot Chili Pepper con Snob A.O. Luego lo tendremos, ¿ah? En el tríptico que llega a las 19:30 junto a Alex Moroy en su programa de cara, ¿no? Oiga, ¿usted come o disfruta de los M&M? Fíjate que viene fin de esta era de estos icónicos colores de estos dulces, ya que van a ser retirados por nuevas normativas de salud. Pero esperemos que sigan siendo tan exquisitos. No se echa de uno, se echa de muchos uno en la boca. Bueno, en definitiva, los amantes de los chocolates y los dulces tradicionales se enfrentan a este cambio histórico. Los M&M Mar y la compañía Mar, detrás de este mundial de famoso M&M, ha tomado esta drástica decisión que va a transformar los emblemáticos bolsas de confites de colores en los Estados Unidos. Los chocolates de color azul café serán eliminados definitivamente de su mezcla, ¿eh? Bueno, sorpresiva medida y no responde a una estrategia de marketing, sino a un cambio estético voluntario, sino a las estrictas presiones regulatorias que buscan erradicar los colores artificiales de la industria alimentaria. Bueno, el origen de esta reformulación masiva se encuentra en las recientes y estrictas revisiones impulsadas por el secretario de Salud, de Estados Unidos, Robert F. Kennedy Jr., a través de esta iniciativa de salud pública MAHA, Make America Healthy Again. Así que ya no tendremos ni los cafés ni los azules, ¿no? Pero no importa, total, nos quedan los otros, ¿cierto? Como también la buena música acá, entonces,

Qué bien, ya 19:24. Nos tenemos que ir a agradecer su sintonía. La invitación está ahí, a 19:30 horas de acá, junto a Alex Morby. Este trío de Red Hot Chili Peppers, de ellos. También Scorpion y Mötley Crüe. Nos encontramos el próximo viernes, si así Dios lo quiere, con otro Mira que nada. Reiterar mañana en nuestra programación especial, nos encontramos el próximo viernes, si así Dios lo quiere, a partir de las 7:30 con El Despertador. Chao, chao, muy pero muy buen fin de semana y a cuidarte con la lluvia. Nos vamos con los Beatles.

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1: ¿Qué tal, amigos? ¿Qué tal una vez más? Una entrega de Décadas. Cada sábado, pasado el mediodía, y los miércoles, pasadas las 19:30 horas, puedes escuchar esta entrega que habla de la historia, de la música y de las canciones. Cómo las bandas también enfrentaron los cambios sociales y cómo la música nos va contando historias. Desde la Alemania de Hanover, ¿sí?, hasta la California, en Los Ángeles. Vamos a ir con tres bandas. Te doy los ingredientes. Hoy tenemos Scorpions, Motley Crue, Red Hot Chili Peppers. Soy Alex Morovich. Esto es Décadas. Esto es Radio Crecer FM y esto es The Soul, Scorpions, aquí en Décadas.

Ahí sonaba The Zoo de Scorpions, aquí en Décadas, en esta entrega que hacemos cada semana. Seguimos avanzando en este bloque con esta banda que es alemana. Ser de una lengua nativa alemana y ser alemán europeo no tenía el marketing que tenía Estados Unidos o la propia Inglaterra con el rock. No se hacía esto de que los alemanes tuvieran esta cultura del metal. Pero Scorpions avanzó y en los años 80 alcanza fama mundial. 1982 puntualmente el disco se llama Blackout y su vocalista Klaus Main, ¿sabe qué pasa? Se opera de la garganta. Una cirugía en sus cuerdas vocales. Dijeron, no, este compañero no va a cantar nunca más, ¿sí? Escuche muy bien cómo volvió a cantar. Esto es No One's Like You, Nadie Como Tú, Nadie Como Crecer FM.

Estás escuchando Décadas y seguimos avanzando en este viaje que hacemos cada semana para entregarte un trío de banda esta vez, ¿eh? Estamos escuchando Scorpio en este primer bloque, ya viene Motley Crue y Red Hot Chili Peppers. ¿Sabes qué? Scorpions viaja a Moscú en 1988. Después lo invitan incluso al Festival de Moscú, un festival de rock que se hace en 1989. Ellos quedan admirados con esta ya olfato que se veía a cambios. Hay conceptos, este programa lo escuchan varias generaciones, conceptos como perestroika o glasnost, que tienen que ver con reforma, con transparencia. También la gran figura de Mikhail Gorbachev. Solo fines de los años 80 viene la caída del muro de Berlín, Scorpions vuelve a Alemania y nace esta canción, ¿eh? Son vientos de cambio, Wind of Change, aquí en Décadas. Seguimos.

Es 1981 en Washington, saliendo de un hotel de después de una entrevista, de una, digamos, discurso frente a un sindicato. Ronald Reagan, una de las figuras más importantes, ¿cierto?, en el momento mundial, sufre un atentado. Aparece una persona, 6 balazos en 2 segundos, 4 agentes caen y hay una escena que transmite en directo y que está en la retina de todos. Un agente secreto, digamos, su guardaespaldas, abre los brazos para salvar al presidente. Una bala pega la limusina y se instala también en uno de sus pulmones. Una cirugía salva al presidente de Estados Unidos en uno de los momentos más importantes de la década. En Los Ángeles, California y en todo el mundo, en algunas radios suena Motley Crue y aquí lo escuchas en décadas.

Escuchabas Kickstart My Heart de Motley Crue, esta banda del glam rock. Te cuento que ellos parten en 1981 en pleno auge de lo que se llama el Sunset Strip. Le explico lo que es el Sunset Strip. Es un sector de Los Ángeles donde muchos restaurantes y hoteles reclutan bandas para que toquen en el lugar. Y bueno, surgen muchas bandas y una de ellas está retratada aquí, que es la película The Dirt. Se la recomendamos, ¿eh? Está en Netflix. Es una película biográfica que habla de los excesos de estas bandas que viven en las carreteras, en los hoteles. Pero también ellos también tienen su corazón y también tienen esa búsqueda de la paz. Esta es una canción que en ellos también dice, bueno, tenemos un hogar, dulce hogar, un lugar donde queremos también siempre volver. Esto es Home Sweet Home y este es Motley Crue en décadas.